0: era un baile, pero bueno. Pero sí, era
1: una ceremonia.
0: Era una manifestación cultural de diferentes. Porque también estuvo una persona cantando.
1: Un poema.
0: Policías que hablaban español, estuvo el alcalde. Bueno, ya hice una antesala completa. Bienvenidas.
1: Ay, gracias.
0: Cuénteme un poco, porque de ustedes llegó esa invitación a Paras en Utah y a todos los que hacemos vida y a líderes comunitarios, llamémoslo así porque sí. Así somos. Y a varios líderes comunitarios y hubo una respuesta porque todos estábamos muy preocupados. Y uno incluso de Paras en Utah Podcast fue sobre el efecto Weber.
2: Claro.
0: Que nos lo dijo por allí
2: Sergio Chazal,
0: que era que tal vez la promoción de este tipo de situación, de estos eventos trágicos, genera un efecto dominó.
2: Exacto, un efecto negativo en lugar de positivo. Exacto. Es por eso que cuando estaba hablando yo con Rosy, de hecho recibimos la noticia de la última chica, de la última tragedia, creo que Paula.
0: Linda Paula Zavala.
2: Estábamos en la radio y nosotros dijimos, ¿cómo es esto posible? ¿Ya cuántas llevan? Y Rosy me dice, bueno, desde el 2021 aproximadamente más de 30 casos.
1: En Utah más o menos son de 20 a 30 casos.
0: Sí, porque fíjate que hay una política que nos lo enseñó todo lo que hemos hablado con... especialmente con Chazal.
2: Uh-huh.
0: De Chazal, uh-huh. Quien es una voz con autoridad en este tema. Y por esos datos muchas veces no salen en prensa, porque no. Ellos manejan esta teoría,
2: claro,
0: de que se genera el efecto Weber.
2: Así es.
0: Pero estos casos de violencia doméstica ya son crímenes, ya entran en una siguiente fase y también pasando lo mismo. ¿Qué creen ustedes? ¿Qué sienten ustedes que está fallando en nuestra sociedad para que estas tragedias sigan ocurriendo?
2: Bueno, ya son demasiadas variables que sentimos.
1: Sí,
2: que
1: están, son muchas variables.
2: Que están fallando. Pero mira, la idea surgió porque, como te digo, estábamos en la radio, nos llega esta noticia y Rosy y yo decimos, ok, ¿qué podemos hacer? Hay algo que debemos de comenzar a crear una ola de cambios. Vamos a comenzar entonces. Y dice Rosy, ¿qué te parece una vigilia? Vamos. Y fue cuando ella, utilizando sus contactos, yo los míos, comenzamos a unirnos. Y fue algo hermoso porque, algo que dijo Rosy, nadie estábamos buscando una remuneración capitalista. Estábamos realmente uniéndonos como seres humanos para tratar de hacer un cambio. Y todavía lo seguimos haciendo. Todavía comenzamos a hacer más talleres. El sábado pasado tuvimos talleres acerca de la prevención de violencia doméstica. Y esa es una de las ideas por las cuales ella y yo abrimos Radio Fusión, para realmente crear comunidad. Ahora, ¿qué tipo de variables son las que están afectando o motivando este tipo de situaciones? Son muchas. En una de las cosas o detalles que yo estaba escribiendo en la tesis que terminé en 2024.
0: ¿De qué se trata tu tesis? Recuerda que estamos en señal abierta por Avanza 88.3 FM.
2: Mi tesis la terminé en 2024 y el título es la falta de entendimiento del concepto de amor sigue propagando violencia doméstica y asalto sexual. Y esta falta de entendimiento viene influenciada por diferentes variables. Una es la social, la otra es las instituciones y la primordial es la familia, ¿no? Cómo nosotros estamos conceptualizando los roles de género dentro de la familia, que obviamente van influenciados en el siguiente burbuja, que es la sociedad. Ajá. Y la última, las instituciones, ya sean de religión, de estudio.
0: ¿Y cuál es tu teoría? ¿Que el amor no llega?
2: Que el amor está completamente distorsionado, ¿no? Y por lo mismo que nosotros asumimos que sí lo sabemos, seguimos propagando las mismas cualidades o calidades tóxicas.
0: Ahora, fíjate, pareciera que estos casos son de celo. Rosy Bennett, quien es una invitada especial también en este caso, ¿no? Bueno, aunque tú vienes también de vivir esa violencia doméstica en tu seno de hogar.
2: Así es.
0: En el caso de Rosy, su fundación se llama precisamente Gaby Ramos, porque era su hermana quien fue víctima de violencia, uh-huh, doméstica, y tú fuiste testigo.
1: Sí, efectivamente.
0: Y sé que ahora tú lo manejas con más fortaleza porque te has trabajado para eso. Háblanos un poco en resumen, ¿cuál fue la situación para que nuestros oyentes sepan de tu caso?
1: Sepan de mi caso, sí. Mira, en 2021 mi hermana tenía una relación con una persona, un hombre. Ella lo termina y lo deja ver un tiempo, tiene contacto cero. Se lo encuentra en una fiesta, en una reunión de amigos en común, Y de ahí escaló a que el tipo llegó a la casa, sacó la pistola y le... Mi hermana y yo estábamos platicando en la sala, frente a frente.
0: Él irrumpió en la casa.
1: Sí.
0: Sí, abrió la puerta y entró.
1: No, sí tocó, pero... Uh-huh. Tocó como de manera muy tranquila, como que dijo, ábrame, quiero arreglar las cosas, etcétera. Y mi hermana le abre la puerta. Mi hermana le abrió la puerta y yo estaba hablando con el 911 en ese momento, porque sí lo estaba reportando, de que estaba ahí.
0: Ah, lo estabas reportando.
1: Sí, sí, sí, sí. De hecho, ¿por está qué? Esa llamada.
0: ¿Pero por qué había...?
1: Él había venido primero y él estaba discutiendo con mi hermana sobre un anillo de compromiso que le había dado y se lo estaba pidiendo de regreso. Entonces entra a la casa, saca el anillo a la fuerza y se lo lleva y se va.
0: Ok, eso pasó en otra oportunidad.
1: En ese mismo momento.
0: Ah, en ese mismo día.
1: En ese
0: y
1: mismo
0: después
1: día.
0: Regresó.
1: A los 15 minutos, qué sé yo, no sé exactamente cuánto tiempo, pero regresa, toca otra vez la puerta y dice, ya no me van a volver a ver, ábranme. Yo no le quería abrir, pero yo hablo al 911 y en el momento que estoy hablando al 911, mi hermana se levanta y le abre. Porque estaba mi sobrina, tenía dos sobrinas ahí, estaban chiquitas y como que mi hermana no quería que... Estaba haciendo mucho ruido porque era como la 1:30 de la mañana.
0: ¿Pasó? 1:30 de la mañana. De la mañana. Es decir, que él cuando se lleva la sortija,
1: sí,
0: fue 12 de la noche.
1: 12 de la noche, ajá, o sea, sí, en ese mismo rato. Yo lo grabé a él cuando él llegó la primera vez.
0: Es que tú tenías un presentimiento.
1: Sí, sí, sí, yo tengo ese... Sí, porque estaba muy agresivo. Entonces yo le había dicho a mi hermana que lo íbamos a reportar a la policía porque pues él había llegado, había entrado a la fuerza a la casa, se había metido al cuarto de las niñas cuando ellas estaban ahí a agarrar esas joyas y todo de mi hermana para llevárselo, el supuesto anillo. Y yo lo grabé. Entonces le dije, ¿sabes qué? Yo estaba hablando de eso con mi hermana. Yo le estaba diciendo, ¿sabes qué? Lo vamos a reportar mañana. Hay que pedir un orden de restricción, etcétera. En ese momento él regresa y entonces ya mi hermana le abre, ¿verdad? Y es cuando mi hermana le abre y le dice que se vaya. Yo lo único que me acuerdo que le dijo fue eso. Dije, ¿sabes qué? Ya vete. Y entonces él entra... Y le saca una pistola grandota, que yo me acuerdo que estaba grande, y yo estaba ahí, y le dispara. Yo tenía el 911, estaba hablando
0: y al momento gritaste, dijiste...
1: Sí.
0: ¿Le disparó?
1: Sí, sí, sí. O sea, yo... El momento fue choqueante. O sea, yo hice un grito tan fuerte que una vecina de una cuadra vino y dijo, escuché tu grito de...
0: Wow.
1: A un blog de la casa.
0: Cuando le dispara, él se retira.
1: Él le dispara y mi hermana cae y yo trato de agarrarla porque lo primero que pensé fue que se iba a pegar en la cabeza. Entonces yo trato de alcanzarla y me agacho porque yo estaba a escasos 3 pasos de mi hermana.
0: Bueno, es que estás viva tú también de milagro.
1: Sí, sí, porque entonces yo me agacho y trato de agarrar su cabecita y entonces él me apunta a mí. Y entonces yo ya no alcancé a agarrarla a mi hermana porque estoy de cuclillas, o sea, estoy como que, no hincada, pero agachada para agarrarla así. Y entonces en eso lo veo que él me apunta y me echo para atrás, así en mis pies, ¿no?
0: No, claro, claro, una reacción. Sí. No, creo que ni pensaste.
1: No, ni lo pensé, o sea, que me echo para atrás y me echo a correr hacia mi recámara. Ahí estaba mi esposo y entonces yo le toqué la puerta y escuchamos otros 3 disparos. Entonces, wow. Yo me salvé. Obviamente yo iba corriendo.
0: Después
1: no,
0: él dispara 3 veces.
1: Dispara 3 veces más.
0: Contra ella.
1: No sabemos, porque yo no he visto la autopsia, no he visto nada de eso, pero sí hace otros 3 disparos. Primero hizo bastantes disparos, yo no los conté obviamente, pero okay. Fueron más.
0: Mira, muchos. Bueno, ok, quería era mostrar al público que hasta sí, dónde sí, puede sí. Llegar la violencia doméstica en sí. Una relación de pareja que duró, ¿qué? Okay, un año.
1: Ajá, 8 meses.
0: 8 meses, ¿cómo una persona puede llegar a ese punto? Uh-huh. Y tu caso... bueno, si lo puedes hablar, y creo que tú estás, porque hemos hablado en otros momentos y tú también has hablado abiertamente tu caso de violencia doméstica.
2: Uh-huh. Así es, creo que debemos de también tener en mente que la violencia doméstica puede llegar al nivel asesinato,
0: extremo.
1: Que es la máxima expresión de la violencia.
2: La máxima expresión de la violencia, sin embargo, empieza pasito a pasito. Y yo me pude separar antes de que algo
0: ¿Cuánto tiempo viviste en violencia doméstica?
2: Ah, más o menos 4 años y medio, casi 5.
0: ¿Y la violencia era física o psicológica?
2: La violencia doméstica siempre es todo. Es violencia psicológica, emocional y física. a veces lo físico no llega necesariamente a algo donde te quiebren un hueso o algo. Puede ser un zangoloteo, que en el caso mío era eso. Zangoloteo.
1: Jalones.
0: El zangoloteo es que lo agarran los brazos y te mueven. Te
2: zangolotean, sí. Así como que, ¿cómo es posible?
0: Te mueven el cerebro.
2: Porque algo que tú tocaste, tienes mucha razón. O sea, la justificación son los celos. La justificación es la posesión, ¿no? Y eso viene muy conectado a lo que te estaba mencionando anteriormente, que es la falta de amor y que se va al narcisismo.
0: ¿Y por qué? ¿Cuál fue tu bandera roja definitiva para salir a tiempo de esa relación?
2: Fue de que esta persona le dio un masaje inapropiado a mi niña de 13 años y esta persona tenía 43, entonces...
0: Una persona, sí. ya había un problema serio,
2: sí,
0: allí.
2: Sí, ya él estaba haciendo grooming, lo que le llaman grooming, no sé cómo se diría en español.
1: Sí, como que le estaba preparando para, ¿verdad?
2: Preparación, exacto. Para mi niña, para algo más. Gracias a Dios no pasó a mayores. Sí se llamó a la policía, se hizo toda una investigación, pero aquí en Utah...
0: ¿Pero entra dentro de la violencia doméstica eso? ¿Cierto?
2: Claro,
0: ¿no?
2: Claro. Porque es parte de... Claro. Y eso es parte de la educación para las personas, que eso entra en violencia doméstica. Qué bueno que haces la pregunta, porque muchas veces decimos, ay, bueno, no es violencia doméstica, pero esta persona estaba tratando de abusar a mi hija. Bueno...
0: Pero me extraña que me digas que en Utah, ¿qué? Porque yo estuvimos, quienes escuchan este programa a destiempo, nosotros hicimos la vigilia el día...
2: El primero de mayo.
0: Y había algunos policías que estaban allí patrocinados por el alcalde. Uh-huh. Y yo le hice la pregunta, ¿cuándo llamar? Y dice, antes o después, pero todo se registra.
2: Sí, todo se registra y este caso está registrado. Esto pasó, ¿qué será? En el 2016, creo que fue junio del 2016. Ahí debe estar registrado en Salt Lake County, en Unified.
1: Sí, todo lo registra, cualquier...
2: pero esto no quiere decir que se le haya hecho un cargo.
1: Que le dé seguimiento. Exacto. y que le den algún cargo.
2: El valor
1: algo
2: necesario, mira, o sea, se hizo la investigación, se llamó a lo que son los servicios sociales, me investigaron a mí, investigaron toda la situación, llegó, mi hija fue entrevistada por diferentes profesionales, pero aún así el detective dice, bueno, es que en este caso, como gracias a Dios, no pasó a mayores, es que hay niveles. El masaje fue inapropiado porque llegó hasta atrás, casi hasta donde comienza la nalga, donde te sientas, pero no tocó ahí. Fue enfrente, pero no tocó ahí. Se hizo atrás y casi...
0: ¿Y tú lo viste? ¿No? ¿O ella te comentó?
2: No, ella me comentó, mi niña. Yo estaba en el trabajo y cuando la fui a recoger estaba ella temblando en shock y se fue corriendo. Cuando llegamos a la casa, se bañó ella y sale y me dice, mami, tienes que hablar al 911. Entonces le digo, ¿qué pasó? Ya me dice que esta persona le dio un masaje inapropiado, se sintió muy incómoda. Ella estaba llegando del soccer y le dolían las piernas. Y él le dice, ah, pues te doy un masaje. Y ella, ah, ok, pues como una niña de 13 años. Claro. Dice, pues sí.
0: No, no, y además es como...
2: Mamá le confía.
0: Además es común en fútbol, el masaje en las piernas.
1: Claro, en los deportes.
0: Sí, en los deportes es natural eso, ¿no?
2: Bueno, es natural, pero a lo mejor de una mujer a otra. Cierto. Pero una persona, esa persona tenía 43 años, no vive ni siquiera conmigo. O sea,
1: no tiene nada que ver con
0: el entrenador. Estaban
2: solas, yo no estaba, exacto. Y es la primera vez donde yo había confiado a esta persona de que cuidara a mis hijas. Después de ya haber estado cierto tiempo con él, porque yo creo que algo muy adentro de
0: nosotras... Hijas, tienes dos. Uh-huh. ¿La otra qué edad tiene?
2: La otra en aquel entonces son 7 años de diferencia. Entonces ella tenía 13, la otra que es 7, 6.
0: 7, 6. Ah, sí, la chiquita. Sí,
2: chiquita, exacto. Entonces,
0: que se aprovechó de la...
2: Eso...
1: También, sí, porque esos son así son los depredadores. Buscan el momento de manera muy pensada... Porque a veces también eso, que quiere acotar un poquito eso, a veces es que están locos, es que no, es tipos locos, no están locos.
0: Lo quieren llevar a enfermedad mental.
1: A enfermedad mental. Y no es eso, no es una crisis, no es de que, ay, no sé, no supe qué me pasó, lo que hice. Sí saben, sí lo estudian y sí saben cuándo,
0: en qué momento hacerlo.
1: Y a quién.
0: Y aquella persona, que acepte. Tú lo has vivido varias veces, me dijiste que tienes dos casos, ¿no?
2: No, ese fue el único caso.
0: El caso de violencia que
2: claro, viviste. Claro.
1: Que envolvió las dos situaciones, o sea, que el tipo era violento contigo,
0: Y además,
1: en muchos sentidos, pero además, claro.
0: Una persona sumamente peligrosa.
2: Exacto.
0: Está hicieron libre. Hicieron esta vigilia y ustedes quisieron enviar un mensaje principal, ¿no? Uh-huh. Invitaron a las víctimas, familiares de las víctimas, algunas, incluso la última víctima prefirió hacer el sepelio privado.
2: Así es.
0: Tendrán sus razones, se les respeta.
2: Claro, claro.
0: Pero el mensaje tenía que llegar, ¿no? ¿Cuál es ese mensaje? Hoy están viviendo en silencio una situación de abuso, porque aquí fíjate cómo hemos hablado abiertamente, Rosy, te agradezco muchísimo la fortaleza de contarnos tu historia, y igual tú, Kenya, porque es tu hija, ¿no? Es algo bien cercano, pero es la única forma de hacerle un llamado de atención, de que las personas digan, wow, sí, yo también lo estoy viviendo, ¿qué hago?
2: Pero es que son dos cosas. En el momento que una mujer habla, se le juzga. Por alguna razón, la vergüenza siempre cae en la víctima, y eso es lo que estamos tratando de cambiar, y es lo que se debe de cambiar, donde las mujeres pueden abiertamente platicar de los casos sin que sean juzgadas.
0: Pero hay algo que no quiero avanzar antes de que me lo respondas. Me dijiste, reportan, ¿qué es lo que tú me querías decir? ¿Pero en Utah qué?
2: En Utah lo que pasa es que hay niveles, y eso es lo que te estaba tratando de llegar. Como no hubo necesariamente toque de áreas tanto genitales como femeninas, digámoslo así, entonces se queda la investigación en donde ella dijo, yo dije.
1: Un reporte y ya.
0: Claro, quedó.
1: Y no avanzó.
2: No se avanza.
0: ¿Y qué hago eso? ¿Por seguridad qué hago? Vamos a un corte y volvemos para que discutamos ese tema.
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0: Volvemos en Vanas en Utah, avanza por la 88.3 FM porque la comunidad unida avanza. Pero para eso tenemos que discutir abiertamente estos temas.
1: Claro.
0: ¿Cuáles son las sugerencias? Estamos hablando de que hiciste un reporte que simplemente se refirió, claro, el reporte, como diría Rosy, el reporte dice que en algún momento la atacó, en algún momento la gritó y hoy la mató.
1: Ahora, es importante.
0: Ese es el problema.
1: Sí, es importante es reportar, eso sí. Por más mínimo que sea la situación, un jalón, un grito, o que no te está dando dinero, o que te dice que eres tonta, tonto, por muy mínimo que sea el reporte, ve y hazlo, porque eso sí crea un antecedente.
2: Exacto.
1: Entonces, eso sí es súper importante. No estamos minimizando el reporte. Lo que a veces decimos es que está el reporte y se queda ahí.
0: Pero hay un punto interesante, porque estamos hablando, claro, con las autoridades. Ahora ubícate en la víctima. Como víctima, hacen el reporte, ahora tienen ese enemigo, ahora está, digamos, alerta y además está furioso, porque lo acaba de reportar y es peor. Eso pasó, Rosy, dime si pasó en tu caso con tu cuñado, ¿no? En
1: ese momento. Pues sí, siempre lo he dicho, o sea, de verdad que estuve cenando, digo, compartí mi mesa con el asesino de mi hermana en algún punto. Mi hermana nunca reportó, desafortunadamente, por lo mismo que comenta Kenya. Muchas veces es, yo lo puedo controlar. ¿Cómo lo ve la víctima? Como, yo lo puedo controlar, no pasa nada, ya se calmó. ¿Sí me explicó? Y no es así. Tú no puedes controlar al monstruo, siempre les digo. Tú no puedes controlar a una persona. Nunca lo reportó, pero si lo hubiese reportado, bueno, no sé qué hubiese pasado, pero sí he conocido casos que han reportado y que terminan en suicidio.
0: Sí, bueno.
1: Justo, Frenji, te iba a comentar que el miércoles en Lehigh un caso de violencia doméstica, el miércoles antes de la vigilia, miércoles pasado, y el hombre estranguló a su esposa de tal forma que creyó que la había matado.
0: Y la puso inconsciente.
1: Y la dejó ahí inconsciente y ahorita está en el hospital tratando de recuperarse, no se sabe si se va a recuperar, pero ya lo había... Y había pasado antes y lo había reportado y la había estrangulado casi al punto de matarla.
0: Y no pasó nada.
1: Y la pregunta de todos es, ¿y por qué no se fue? Pero es lo que está diciendo Kenya. No hay que poner el foco en la víctima, sino en el agresor y en las leyes que aseguren, ¿no?
0: Por eso nosotros hablamos de valientes, ¿no? De que sean valientes al romper el silencio. No todo el mundo tiene esa fuerza para decir, mira, me está atacando. Pero hay una especie también de relación con el victimario y la víctima, ¿no?
1: Claro,
0: que
1: claro.
0: A veces es como en Venezuela, eso era muy famoso en Venezuela, porque siempre nos culpaban de ese caso, que es cuando te enamoras del secuestrador.
1: Y el síndrome de Estocolmo, ¿no?
0: De Estocolmo. Nosotros tenemos el síndrome de Venezuela.
2: Tú me hiciste la pregunta de cuáles eran las variables que influenciaban en que esto siguiera pasando. Y una de las variables es esa que estás tocando específicamente, donde dices, bueno, somos valientes al hablar, pero de nada sirve a veces. Mira, esta persona habló, yo hablé y la persona como quiera sale libre. El problema también es sistemático y ahí el movimiento debe ser
0: cuando me habla del sistema
2: legislativo.
0: Del sistema legislativo.
2: O sea, te digo, es que son varios sistemas que es lo que yo te mencioné al
0: principio. Ahora, ustedes tienen, sé que hay unas alertas y vamos a caer lo mismo, ¿no? De que mira, te dan unas alertas, tienes que llamar, pero ya ustedes me están diciendo, me están cambiando el camino, me dicen, Frenji, mira, por más que hablen, por más que digan, no va a pasar nada hasta que sea tarde. Entonces, ¿necesitamos un cambio en la legislación?
1: Sí necesitamos cambios en la legislación, también necesitamos cambios en la policía para que haya más entrenamiento. Sí tenemos víctimas, sí tenemos consejeras de víctima advocate, en cada uno de los counties, pero a veces son insuficientes. Y sí, siempre hay alguien que te está apoyando ahí, pero es una persona para, por ejemplo, para West Valley, creo que habla en español, solo es una persona. Y abarca un poquito de Taylorsville. Entonces, sí se necesita como que un poquito más. Desafortunadamente, violencia doméstica a veces queda como que muy relegada. Y el 50% de las muertes de mujeres aquí en Utah, el 50% es por violencia doméstica. O sea, sí son cifras fuertes.
2: Que es uno de los puntos que tocamos en la vigilia. Se necesita realmente comenzar a conceptualizar lo que es el feminicidio. O sea, realmente es violencia de género. Y es algo que ni siquiera se está abordando en Utah, sea por lo que sea, ya sea por la institución religiosa, ya sea por incitación sistemática.
0: Bueno, acabas de tocar un punto, acabas de tocar un punto interesante, que es la religión, y tenemos que hablarlo, porque está la religión católica, los famosos evangélicos, la misma comunidad de Jesucristo de los Santos de los Últimos Días. Uh-huh. Ahora, entonces esto fue un primer inicio, esta vigilia que logró, y la felicito porque lograron unirnos a varios que no, muy pocas veces nos vemos juntos, no por razones de
1: no, porque cada quien anda en sus
0: no por razones de enfrentamiento, nada, sino por razones comerciales, ¿no? Usualmente todos estamos tratando de comunicar a nuestra gente, cada uno tiene un público, así como hoy que estamos en Avanza 88.3 FM, que es una señal abierta y que llega a un público distinto al que estuvo en esa vigilia, claro. Porque ahí somos una comunidad que creo que ya llegamos al 17%.
2: Y muy diversa, muy diversa.
1: No, y es que de eso se trataba la vigilia. Primero, pues, muchísimas gracias a todos los que participaron. Se trataba de decir que estamos unidos, porque no están nada más violentando a niñas y a mujeres mexicanas, a venezolanas,
0: porque
1: a
0: colombianas. Porque será el título, ni una latina más.
1: Ni una latina más. Y que las autoridades se dieran cuenta que nos estamos preocupando. Porque no crezca la violencia aquí, no nada más aquí en Utah, en todos lados, ¿verdad? Pero particularmente aquí en Utah.
0: Hay una estrategia, Rosy. ¿Tienen una estrategia ya pensada ustedes para llegar a mover esa fibra? Y creo que esta es parte de ella, pero claro. Hay una estrategia para llegar. ¿Cuál es el siguiente paso para llegar a hacer el cambio en la legislatura? Para promover ese cambio.
2: En la legislatura ahorita estamos hablando con diferentes líderes locales, primero, y que nos comiencen a guiar, ¿no? Líderes locales, porque necesitamos primero las voces y el peso de ellos.
0: Y que uno de ellos promueva la ley.
2: Exacto, exacto. Y número dos, estamos haciendo talleres para prevención de violencia doméstica. Y de hecho, vamos a comenzar a hacer círculos sanadores, que es otro punto que te quería decir, porque obviamente, pues el hombre también.
0: Es como una red de apoyo.
2: Bueno, el hombre también está proyectando su distorsión del amor propio. Obviamente los hombres también traen algo ahí atorado que no se les ha dado una plataforma.
0: Claro, pero no todo el tiempo el hombre es victimario.
1: Mario, agresor.
0: A veces víctima.
2: Exacto.
0: En menor porcentaje, pero lo es.
2: Claro. Entonces, hay que trabajar ambos lados. Así como sanamos a las mujeres, hay que trabajar.
0: Y más el hombre que le da por hombría, por machismo, por sociedad, por estereotipo, es incapaz de decir mi esposa me pega. Exacto, o me daña. Exacto. Yo tengo un caso, pues, trabajo con unos abogados que tienen un número de como un 800. Y la persona, el esposo, tengo un caso que verídico que ella la estaba golpeando a él y él llamó al número porque estaba desesperado porque ella llamó a la policía diciendo lo contrario. Porque también pasa lo otro, ¿no? Entonces él decía, pidiendo apoyo, ¿qué hago? ¿Me entrego? ¿Me entrego o no me entrego? Pero usted le está pegando. No, yo no le estoy pegando, pero ya va. Sí, claro, eso también pasa. Quiero aprovechar para que nos escuchan, línea contra la violencia doméstica 24/7, el 800-897-5465 o en su defecto 800-897-LINK, L-I-N-K, que es 5665. Es gratuita, es confidencial y atiende llamadas o textos.
2: Así es.
0: Das 24 horas. Otra de las opciones es Inca Crisis Line, que es 801-537-8600. Y la línea nacional, que está fuera de Utah, pero está conectada, es 800-799-7233. Ok, siguiente paso. ¿Cuál de los legisladores los ha ayudado, los ha escuchado?
2: Ahorita apenas estamos conectando, así es, pero también está abierto a pláticas y a posibilidades de entrenamientos diferentes también para su gente, y no solamente los policías, sino las personas que trabajan para la ciudad, ¿no? Porque acuérdate que la violencia doméstica no solamente es de que los policías vayan y ayuden, sino también las personas que están trabajando dentro de la ciudad. Puede ser que una de ellas esté sufriendo violencia doméstica y no nos estamos dando cuenta. Claro. Uh-huh. Tienen algún nivel de violencia doméstica en casa. Y creo que en los hombres es 3 de cada 10 o algo así, ¿no? Nacional.
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0: dice, la violencia doméstica representa alrededor de 1 de cada 3 homicidios. Fíjate, de hecho, la principal causa de homicidio en el estado, superando incluso crímenes entre desconocidos.
1: Así, exacto.
2: Sí, aquí en Utah, 20 a 30 muertes por año. En Estados Unidos, de 1.500 a 2.000. Muertes por violencia doméstica.
0: Es decir, que el mayor peligro no está en la calle, sino en la casa.
1: Exacto. Sí. Y eso, ¿sabes quién nos empujó a darnos cuenta que la ONU lo llamó la epidemia silenciosa? Fue la pandemia. Porque entonces...
0: Oh, cierto. Eso lo explotó, porque no salían de casa y eran... Claro. Eran presas fáciles.
2: Y es algo que está... Es un fenómeno que está pasando ahorita porque... con toda la cuestión de migración en el ámbito latino, tú sabes que la gente tiene miedo de salir, está encerrada en su casa. Hay gente que de plano regresa. Ahorita está toda esa cuestión
0: con el temor migratorio,
2: deportaciones, etcétera. Entonces eso ha aumentado.
0: Mira este número, dice: en Utah se reportan más de 11.000 casos al año atendidos por la policía y el 63% tenían riesgo de volverse letales. Uh-huh. Es decir, que en cierta forma ellos lo han apaciguado
2: y
0: en
2: también algún momento. lo que dice Kenja, que es un poco tricky, un poquito así como confuso eso, porque muchas veces como las clasificaciones,
1: exacto,
2: no siempre es violencia doméstica. Por ejemplo, en el caso de mi hermana, a veces debería de ser violencia doméstica, es asesinato, pero no es por violencia doméstica porque supuestamente ellos no vivían juntos, pero sí es como un compañero. Porque sí habían convivido.
0: ¿Y cómo lo calificaron?
2: Se quedaba en la casa. Ahorita todavía no tenemos
0: la clasificación definitiva.
2: Ajá, ¿por qué? Porque a lo que decía, a 5 años de asesinato todavía no, ni siquiera le pueden dar sentencia, porque él está jugando mucho con el sistema. Pide tiempo, quiere cambiar de abogado.
0: El abogado trabaja con el sistema.
2: Exacto. Entonces,
0: y pareciera que entonces la legislación está débil en ese aspecto.
1: Claro. Exacto.
2: Entonces, hasta que no se cierra el caso, porque muchos casos que son violencia doméstica, y tú sabes que son violencia doméstica, no están clasificados así porque están en investigación todavía. Yo sé que son cosas muy de leyes que tenemos que respetar, etcétera.
0: Sí, eso lo he visto yo mucho en Utah, con toda responsabilidad lo digo, como medio de comunicación. Y se hace un esfuerzo para manejar los números. Fíjate que me hablabas de que este año van 33 homicidios.
2: En este año son 6 homicidios de mujeres. 3 de latinas, que son venezolanas.
0: ¿Cuántas
2: en este año?
0: 6. Okay, porque aquí tengo las cifras oficiales, son 43 en 2024.
2: En 2024.
0: Ajá, casos recientes, homicidios por violencia doméstica. Y en 2025, 40. Uh-huh. ¿Y este año qué número manejan ustedes?
2: Ahorita ya van 6, pero 3 están clasificados como violencia doméstica con latinas. Uno también es, pero era anglosajona. Y las otras 2 no los clasificaron así porque fue alguien que no las conocía las asesinó en un hiking.
0: ¿Qué creen ustedes que está haciendo mal nuestra sociedad en el estado? ¿Sí? Claro, esto es multifactorial por lo que hemos entrevistado nosotros, expertos en la materia. Pero ustedes como mujeres.
1: Mira, son diferentes variables, pero mientras estaba yo escribiendo y tú sabes que te pones a investigar, había un reporte académico acerca de cómo la emasculación de los hombres cuando... crisis como las que están pasando ahorita, que deportación, que ya no pueden ir a trabajar, que de repente pierden su identidad y es proyectado ese enojo en contra de la mujer. Esto pasa porque los hombres no se les educa, no se les ayuda, no se les da una plataforma segura de cómo regular sus emociones, porque desde chiquitos se les dice no llores. No llores. Ahora, no, lo estoy oversimplifying, o sea, lo estoy súper simplificando, pero el punto es de que entonces se les tiene que educar desde pequeños la regulación emocional. ¿Cómo puedes regularte después de un rechazo? ¿Cómo puedes regularte después de que una persona, a lo mejor, tú le dices discúlpame y esa persona, no te disculpo? O sea, ¿cómo puedes regular tú tu enojo, tu frustración, tu miedo, tu juicio, tu culpabilidad? Eso es lo que se tiene que comenzar a fomentar en el área masculina, porque no se le está dando esa plataforma a los hombres. Al menos yo no la he visto.
0: ¿Y en el área femenina?
1: En el área femenina lo que debemos de enseñarles es realmente decir no, y el amor propio también, ¿no? El amor propio de que tu valor no es, O sea, no es...
2: No depende
1: gracias.
2: De un tercero.
1: Exacto.
0: Ahora, ustedes están haciendo talleres. ¿Cómo están enfocando sus talleres?
1: Pues abordamos el tema de diferentes maneras, ¿no? Tenemos expertos como Sergio de Chazal. Yo tengo mis talleres que yo lo abordo de la manera de cómo aprendemos nuestro...

0: cuenta, por ejemplo, Claudia Avalon, ella habla mucho de cómo darte cuenta, no solo de las banderas rojas, que ya está muy manoseado el término, sino decir, okay, ¿qué te está pasando y cómo puedes salir de ahí? Porque muchas veces nos damos cuenta de las banderas rojas y no nos vamos como mujeres, ¿verdad? Y nos seguimos involucrando con un narcisista. Entonces, ¿cómo ya pasar de identificar esas banderas rojas y salir de esa parte?
1: Sí,
0: pero siempre el enfoque es sanación.
1: Sí, el enfoque es sanación y eso también es prevención. Y acuérdate que con Sergio de Chazal es siempre prevención, ¿no? Pero una de las maneras de abordar este tema específicamente, porque se han hecho estudios neurobiológicos, que la persona que está dentro de una relación tóxica trabaja como un adicto, como una adicción. Entonces estamos trabajando para juntos.
2: Pero primero, como toda adicción, aceptar que estás dentro del problema.
1: Pero ¿cómo lo podemos aceptar si no nos amamos? No lo queremos aceptar porque nos da pena. Nos da pena que alguien nos diga, ay, tú, Rosy. No,
2: tan pila que eres tú.
0: ¿Cómo que te pegan?
2: Así dicen los venezolanos. Sí. No sé cómo dicen el mexicano, pero usualmente, sí. tan inteligente, tan pila.
1: Exacto. ¿Cómo es posible que tú estés con esta persona tan inteligente, tan bonita, tan esto? Y eso más hacía que me quedara porque hacía que yo me sintiera que, bueno, entonces mi valor
2: no. Entonces, pero ahí entra un asunto que es la depresión, ¿no? Que no es solo tristeza, ¿no? Es un sentimiento. De encierro, baja autoestima, miedo constante, sensación de que no hay salida. Eso es parte de una depresión.
1: Bueno, no, yo no estaba deprimida, yo estaba codependiente completamente.
2: O sea, codependiente en tu caso, pero hay casos de depresión que la autoestima es baja.
0: Porque también el agresor te hace sentir así. O sea, el agresor te hace sentir como no vales, nadie te va a querer, de aquí no tienes otra salida, esta es tu vida y así la vas a vivir. Porque a lo mejor lo vimos con las mamás, con las abuelas, con las vecinas, uh-huh. etcétera. Ya pusieron muchos comentarios, pero uno en particular dice que hay un momento muy crítico para la violencia doméstica, para que se perpetúe un asesinato, que es cuando la víctima se va o ya se quiere ir. Por ejemplo, dice, ¿sabes qué? Yo ya terminé. Por ejemplo, en el caso de mi hermana, ella dijo, yo ya terminé con él. Y ya terminó definitivamente y no lo contacto para nada. Y entonces él como que él supo que ahí ya no iba a regresar.
2: Sí, no hay vuelta atrás. Fíjate lo que pasó con Linda. Estamos hablando, en el caso de Linda, vamos a hablar de unos supuestos, porque todavía está en investigación. Linda Serpa, venezolana, falleció hace un par de semanas, mientras grabamos este programa. Su esposo la mató en su casa donde no vivían. Donde él no vivía ahí, vivía él con su hijo. El hijo lo lleva, lo que se sabe hasta ahora, que lo lleva hasta a su mamá, a su abuelos, suegra, ¿no? la abuela, que es la ex suegra. Y después va y la agrede físicamente y bueno, pasó lo que pasó. No lo que tenía que pasar, lo que tenía que pasar porque el hombre andaba desquiciado. El hecho es que días después se hace público que ella le solicitó el divorcio un día antes. Es decir, que era algo de celos.
0: Exacto. O sea, ya ella había tenido una situación de... Había estado viviendo muchísima violencia con él. Se decide y dice, ¿sabes qué? Ya, aquí está el divorcio. Y entonces ahí es un punto en donde el agresor dice, ya perdí el control.
2: Es el punto de quiebra. Es decir, que las mujeres tienen que tomar la decisión de que voy a hacer esto y tomar estas previsiones, porque yo tengo otros casos, pero voy a un corte y les cuento los casos que tengo por Avanza 88.3 FM con Panas en Utah, Avanza.
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0: continuamos en este especial de Panas en Utah Avanza por la 88.3 FM. Les cuento, nosotros tenemos un caso y me ha llegado muchísimo, como uno como medios en redes se maneja mucho de mujeres que incluso en una oportunidad alguien empezó a transmitir en vivo por Facebook aquí en Utah y ella estaba preocupada porque su agresor, que era su esposo o su pareja, se estaba agrediendo físicamente, incluso haciéndose cortes en el cuerpo, ya enfermo por ella, ¿no? Y ella se albergó en la casa de la mamá de él. Entonces le decía que no, que eso es muy usual, que se van a la casa. Y tengo un caso de Colorado que la muchacha hizo eso, se fue a la casa de la mamá de su esposo, sabiendo que este la estaba buscando. Él llegó a la casa y bueno, la mató, la picó y después, muerta y dentro de la misma casa donde la estaban cuidando, teóricamente. Porque pareciera, le hablo de estos dos casos, porque pareciera que las personas, como estamos solos en un país de migrantes, y tal vez la mamá del agresor, de su pareja, es donde ellos te pueden refugiar. Entonces necesitan ir a algún lugar, porque muchas veces se quedan es porque no tienen otras opciones. O es la calle, o es el shelter, o ¿qué hacen?
1: Sí, por eso se necesitan más recursos, también muchísimos recursos de prevención, precisamente para que no se te llenen los shelters de mujeres huyendo con niños, porque también hay muchísimos recursos que faltan para los niños que son huérfanos de, por ejemplo, aquí en Estados Unidos, que no existe ni siquiera el término de feminicidio en términos legales.
0: Ah, no existe en términos legales. Oh, qué dato.
1: Ajá, exacto. Entonces, por eso muchas veces muchas de las muertes no se contemplan porque no es una relación de violencia doméstica. Pero en el caso que dices, se necesita muchos recursos porque a veces no tienen a dónde ir, dependen económicamente del agresor, y si van a un shelter, ahí obviamente les van a poner, no nada más reglas, pero sino tiempo definido para estar.
0: Y claro, porque es como un trampolín, exacto, solamente.
1: Solamente, ¿no? Y entonces a veces están llenos los shelters, y entonces como no tienen, regresan a la casa con el agresor, las mujeres.
2: O
1: y
2: como
1: los
2: dices,
1: niños.
2: O con la suegra en este caso, que a veces no es la mejor solución tampoco.
1: No es la mejor solución. Y así existen muchos casos, al menos estos los últimos años, de los casos que yo he conocido también, porque también he conocido muchos casos, en los que las mujeres tratan, quieren, lo intentan. Pero existe este estigma social en donde,
2: exacto,
1: ¿cómo te vas a ir? Es tu esposo, lo, exacto, tienes que aguantar. Y nos han dado una carga muy fuerte de que somos las salvadoras de...
2: O nuestra responsabilidad, de cambiarlo.
0: Fíjate que retomando el punto del femicidio, porque quiero dejarlo sustentado. Dice que no, efectivamente no existe la figura legal en la legislación de Utah, porque eso permitiría cuantificar todas las mujeres por la misma razón que están muriendo. Dice, se maneja como homicidio agravado, como homicidio o violencia doméstica. Es decir, que aunque una mujer sea asesinada por su pareja o expareja, la ley no lo tipifica como femicidio, sino como homicidio con factores agravantes.
1: Exacto.
0: Wow, eso es a nivel estadístico.
1: Es fuerte, porque
0: aparentemente sí, sí, según la información que estoy teniendo en este momento, dice que sí se reconoce a nivel estadístico, pero legalmente, socialmente no.
2: Así es.
1: Ni siquiera hay estadísticas. Las estadísticas de feminicidio aquí son por organizaciones no gubernamentales. Entonces, tan solo las 6 mujeres que han fallecido en este 2016.
0: Han sido femicidio, están en homicidio. Fíjate que en países latinoamericanos, nuestros países, se tipifica el femicidio, que es un enfoque directo al género, pero aquí en Estados Unidos, específicamente en Utah, es para todos, como,
1: exacto,
0: violencia doméstica.
1: Entonces, en Estados Unidos hay de 1.500 a 2.000 asesinatos por violencia doméstica, y en Latinoamérica estás teniendo de 5.000 a 6.000 a 7.000.
0: Claro, entonces se invisibiliza.
1: Oh, es que Latinoamérica es más violento, y en Estados Unidos, no, aquí también hay mucho violencia de género.
0: Y ahora, vámonos ahora a los siguientes pasos. Tenemos los talleres, se está haciendo el trabajo, la vigilia fue un gran logro, las felicito además.
1: Gracias. Y gracias a todos los que participaron, porque estuvieron ahí, yo sé que estuvieron de corazón, Y así creo es. Que es un punto que nos toca a todos. Sí, no hay sí. nada más democrático
0: todo,
1: que...
0: Cada vela había un sentimiento. Fíjate que siempre hablábamos de dos casos, tres casos. Vi otro caso allí. Vi el de, por supuesto, de Gaby Ramos. Uh-huh. Pues claro, es nombre de tu fundación. Pero vi varios casos.
2: Claro, que trajeron sus fotos.
0: Que trajeron sus fotos y no eran los casos claro. que estaban mediáticamente expuestos, ¿no?
1: Exacto. Claro.
0: Entonces, ¿qué legislador está en la mira? Para que le pasemos este programa que estará en Avance 88.3 FM.
2: Pues mira, yo pondría en la mira a Luz Escamilla. Hace poco vi un podcast que ella hizo, que ella está también trabajando en algo parecido de basado en amor en dentro de su, ¿cómo se dice? Su party o su junta directiva, digámoslo así, de los demócratas. Entonces yo le pasaría este específico programa a Luz Escamilla. Yo espero que nos apoye.
0: Tenemos también por ahí a Carlos Moreno. Es en el área republicana. Fíjate que él me preguntó, él me llamó. Claro, él vio el video del ritual. Sí, debería ser bipartidista. Claro. Eso es un punto que debería llevarlo a bipartidismo. Ahora, da el mensaje, Kenya.
2: Bueno, con mucho gusto y con el corazón en la mano, les hago la invitación, la cordial invitación de que nos ayuden, por favor, a llevar esto a las legislaciones, a cambiar, a proteger tanto a la mujer como al hombre que esté dentro de una relación tóxica, a cambiar la legislación y a dejar de proteger a los predadores, por favor. Basta, no más.
1: Sí, exactamente. Ni una latina más. Yo tenía en la mira, bueno, no en la mira, ¿verdad? Pero pensando en Ángela Romero, que también ha trabajado un poco con eso. También a Stephanie Pitcher. Ella, yo había hablado del caso de mi hermana y ella me apoyó mucho y trabajan en violencia doméstica. Kate Grover, algunos son demócratas, otros son mayormente republicanos, ¿verdad?
0: Rosy, tú estás activamente en el Consulado de México.
1: Sí, sí, también estamos ahí trabajando fuerte y también el Consulado de México está preocupado.
0: ¿Qué dice el cónsul?
1: Están en programas también para ayudar, ¿verdad? Porque no nada más es la cuestión emocional, social, terapéutica, etcétera, pero también la cuestión legal en que una mujer o una familia que está pues en violencia doméstica puede tener una protección, que es una visa U. Entonces, para las migrantes, ¿verdad? Las migrantes que no estén con documentos. Pero sí se da ese apoyo en el consulado. Y pero sí deberían de
2: todo usar eso. Cuesta. Entonces, el apoyo económico. Es un apoyo importante. Económico y por eso es importante que se conecten con la Fundación de Gaby Ramos, porque eso es lo que exactamente es lo que quiere ayudar.
0: Pregunto, ¿a quién le recomiendo a quien nos escuchan y la golpean y le dicen, tengo que salir de aquí corriendo? ¿Qué hacen? ¿Cuál es su recomendación? ¿A dónde llaman? ¿A Gaby Ramos? ¿Al 988? ¿Al 911? ¿A la policía? ¿Cuál es la mejor orientación que le pueden dar a usted a esas personas, a esa mujer?
1: De entrada al 988, que es la línea de crisis, porque muchas veces están totalmente en riesgo de muerte. Entonces el 988 es primordial.
0: ¿Y hay recursos como para sacarme de la casa y decirme, recíbeme hoy que quiero salir de aquí?
1: En ese momento sí. Pueden hablar a Fundación Gaby Ramos, pero en los momentos de crisis, estás en ese momento de crisis, el 988 te orienta y te da los shelters a donde puedes ir en ese momento. Llega la policía y también te da el acompañamiento. En un mundo ideal, ¿verdad? Muchas veces, desafortunadamente, por eso te digo, necesitamos más recursos, más capacitación también para los oficiales y para la gente que está atendiendo estas llamadas. Que ellos puedan orientar y decir, ¿sabes qué? Si hay un shelter, tiene capacidad, es una mujer con 3 hijos o 4 hijos, te puedes ir ahí, en el momento de la crisis, que es donde más se necesita.
0: Exacto. Y después me voy para que Gaby Ramos, Fundación Gaby Ramos, al
1: entonces,
0: número.
1: Entonces buscamos, sí, es 385-242-0930. Y nosotros también los canalizamos con, bueno, tanto les podemos hacer acompañamientos a la corte, traducciones, les ayudamos con sus, para aplicar a visa U.
0: Y haces el enlace con el consulado.
1: Y hacemos el enlace, claro, con el consulado, para que ellos puedan, también el consulado tiene sus programas para que puedan ayudar y que puedan cubrir los costos, ¿verdad? Siempre y cuando aplique, obviamente ahí hay siempre ciertos requisitos, un proceso, etcétera. Y pues es consulado, es para mexicanas, pues.
0: Ah, México, claro.
1: Es el consulado México.
0: Aunque yo hablé del cónsul, yo lo tuve una oportunidad en mi podcast y nos dijo que, bueno, que estaba abierto a cualquier nacionalidad si fuese
1: toda
0: necesario.
1: Toda la información, sí, toda la información adelante. Los recursos, pues sí, obviamente viene del gobierno de México, entonces ellos lo pasan.
0: Por supuesto, para. Tiene que ser asignado a esa parte.
1: Pero es importante también hacer el llamado a todos los consulados que hay aquí, porque hay muchos consulados de diferentes nacionalidades, y también pues que apoyen a sus connacionales lo más que puedan, ¿verdad?
0: Rosy Bene desde la Fundación Gaby Ramos y gracias, Kenya René de la Asociación de los Amantes.
1: Las así dos es. De Radio Fusión.
2: Así es, ahorita representando.
0: Radio Fusión es una radio online transmitida por Facebook. De verdad que me parece genial que estén el día de hoy. Las felicito. Gracias, cuente con el apoyo de Panas en Utah y, por supuesto, de Panas en Utah Avanza 88.3 FM. Un mensaje final, Kenya.
2: Un mensaje final de que, por favor, si busques ayuda, ahí entre todos veremos cómo te conectamos con los diferentes recursos. Utah realmente tiene diferentes recursos. El 211 también tú lo puedes llamar. Es una manera de que tú puedes comenzar a conectar con diferentes recursos si te quieres salir en ese momento. Y ellos también están las 24 horas, los 7 días de la semana, y también hablan español. De hecho, tienen más de 168 idiomas.
0: Wow.
2: Entonces, el 211 también es claro. Una de las...
0: Y el 988.
1: Y el 988... Y decirles que no están solas, que hay siempre les digo eso, hay su familia, las ama, las quiere apoyar. Salgan de ahí, a lo mejor es una responsabilidad bien fuerte, pero sí se puede, sí pueden salir.
0: Muchísimas gracias a ambas, gracias por estar aquí en Panas en Utah, Avanza 88.3 FM, y nos vemos en una próxima oportunidad, porque estoy seguro de que esto va a caminar. Y vamos a tener muy pronto una nueva un nuevo encuentro con ustedes del avance de incluir el femicidio dentro de la tipología de la legislatura de Utah. Muchísimas gracias, muchachas. Nos vemos en la próxima.

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2: ¿Qué tal? Les saluda Citlali Sáenz. Bienvenidos a este despacho informativo. Un tribunal federal de apelaciones bloqueó una política de la administración Trump que permitía la detención obligatoria de ciertos inmigrantes sin acceso a fianzas. La decisión podría beneficiar a personas que permanecen detenidas mientras buscan regularizar su situación migratoria. Rosalba Piña, abogada de inmigración, explica qué decidió el Tercer Circuito y por qué este fallo es importante.
3: Estamos viendo desde el año pasado, desde que entró este presidente, que las personas que son arrestadas por ICE no les están dando fianza. Están haciendo todo lo posible para mantener a las personas detenidas, a tal grado que hasta se ha escuchado de la construcción de bodegas al estilo Amazon enormes para mantener a personas. O sea, el plan es mantener a cuantos puedan detenidos posibles.
2: La experta en inmigración comenta la posición de la actual administración, que considera que muchos inmigrantes no deberían tener acceso a una audiencia de fianza.
3: Esta administración interpreta que las personas que entraron sin inspección no califican a fianza, y los circuitos están divididos, sin vista a tratar de mantenerlos sin fianza.
2: Rosalba Piña, abogada de inmigración, dice por qué este tema podría terminar hasta la Suprema Corte.
3: Esto significa que esto probablemente va a terminar en la Suprema Corte.
2: ¿Qué puede pasar ahora con las personas que permanecen detenidas y que todavía no han tenido una audiencia de fianza?
3: Lo que está sucediendo es que cuando están arrestando a las personas, estamos viendo una práctica de cambiarlos de localidad, de donde son arrestados o de donde viven, a lugares en donde claramente los circuitos están indicando no fianza, como digamos Kansas. Eso es lo que estamos viendo. ¿Para qué? Para obligar a las personas a estar detenidas. Y aparte, ahora también están fuertemente retando fianzas hasta para los que entraron con visa. Recientemente, hace unos días, hubo una decisión en donde un juez federal estaba ordenando que le dejaran fianza a una persona que entró con visa. Porque antes la distinción era entraste con visa o sin visa. Pero estamos viendo ahora una expansión agresiva a también incluir a los que entraron sin visa a tratar de mantenerlos.
2: Rosalba Piña, abogada de inmigración, explica qué opciones tienen quienes buscan una revisión de su caso y cómo podría cambiar su situación a partir de esta decisión.
3: Al momento en que te detienen, puedes pedir una audiencia de fianza ante un juez de inmigración. Se llama un Custody Redetermination Hearing. Es decir, ya ICE tomó la decisión de mantener a la persona detenida y le estás pidiendo a un juez que se redetermine esa decisión, ¿verdad? Ya dependiendo del caso en específico, la primera pregunta es ¿cómo entró la persona a Estados Unidos? ¿Entró con inspección? O sea, es decir, ¿con alguna visa o entró sin inspección? Y luego hay que ver en dónde tienen a la persona detenida. Si está la persona detenida en una localidad en donde un circuito ya determinó que no hay fianza porque entraste sin inspección y te tienen detenido ahí, donde ese circuito gobierna.
2: Rosalba Piña explica la importancia del debido proceso y señala que existen diferencias entre las decisiones de las distintas cortes.
3: Te tienen al cliente detenido. Dos, probablemente en una localidad donde no hay fianza. Tres, todas las conversaciones, o sea, es estando la persona detenida. Cuatro, o si te dicen no hay fianza, tienes que presentar todo tu caso en semanas. Cinco, digamos que tienes una petición pendiente que te da el ajuste de estatus, pero UCI tiene que decidir esa petición. UCI se sienta en esa petición a decir, el juez continúa con tu caso.
2: Mientras algunos tribunales consideran que ciertas personas tienen derecho a una audiencia de fianza, otros han determinado lo contrario. Esto genera incertidumbre para los inmigrantes detenidos y para sus familias.
3: Tienes otras cortes federales que dicen no hay fianza, y si el juez de inmigración está en un estado rojo, esos son los estados que siguen a la administración, van a decir no, pero esta corte aquí dijo que no hay fianza, por lo tanto yo tengo la obligación de seguir, o yo tengo la obligación de decir lo que dicen mis jefes, quien termina pagando por ahora sí que, como se está interpretando la ley, como se está aplicando y como están saliendo las decisiones, ¿verdad? Es la persona que está detenida y su familia.
2: Y es así como llegamos al final de este servicio informativo. Soy Citlali Sáenz. Cuídense mucho. Hasta pronto.
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Está pegado. Amigos, buenas tardes, tardes, noches. Depende en qué parte del mundo nos escuche. En unos lugares ya es de noche, en otros todavía es tardecito, como aquí en el Valle Central de California. En Fresno, para ser exactos, su amigo y servidor José Antonio Quiris Borja. Cheque el dato, muchos me dicen que soy José Luis, no soy José Luis. Ese es José Luis Morales, el de los sábados, con Canto Nuevo, el tocayo. Yo soy José Quiris, se apellida, el apellido es C-U-I-R-I-Z. José Quiris. Medio raro, ya lo sé, pero ese es mi apellido, así que mil disculpas por eso, porque yo sé que es difícil de pronunciar. Y bueno, en fin, pero José, eso sí, ya, ese nada me lo quita, fácil. José, Pepe, Chepe, Antonio, Toño, como guste llamarme, aquí estamos todos los miércoles de 7 a 9 de la noche en nuestra casa Radio Bilingüe. Estamos en De Todo y Para Todos y abrimos con María Conchita Alonso, esta puertorriqueña que hizo... ahora sí, gran empuje en los 70s, 80s, en las películas americanas en Hollywood, grabó grandes éxitos como ese que escuchamos, Noche de Copas, y la música suavecita, algo tranquilón del pop, para recordar los 80s, y se me arrumbo a casa manejando, bajar las ventanas del auto, y sentir el viento en la cara, sentirnos vivos, sentirnos que estamos dejando el estrés a un lado, y dejar que los buenos momentos a través de la música se hagan presentes. ¿Te acompaña? ¿Sí? Bueno, entonces pasa la voz. Ahora vienen los hombres G con esto titulado El ataque de las chicas cocodrilo. Solo aquí, en De Todo y Para Todos. Pase la voz, porque ya estamos en acción.

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1: La inteligencia artificial está transformando el futuro y los expertos, como Max Passeri, responsable de seguridad de Averro, advierten que si no se usa apropiadamente, la inteligencia artificial trae riesgos, como la exposición y la seguridad de datos personales o la generación de información falsa.
2: Hoy vemos una tendencia a sobreexponer información personal en redes sociales. Eso tiene un término en inglés que se llama oversharing. Y básicamente tiene muchos riesgos asociados a la seguridad personal.
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0: de los chicos que andan ahorita en la reunión otra vez, ¿no? Se vuelven a juntar menudo. Muchos están que no somos originales, que faltan varios, en fin. Pero se están juntando de nuevo, el reencuentro del menudo. Otra vez, otro reencuentro. Ahí escuchamos esta canción de Súbete a mi moto, que para mí, fue la canción que más les funcionó. No sé a ustedes cuáles les gustó, amigos fans de menudo. Yo sé que Claridad es una fuerte también, pero para mí, en lo particular, es esta, la de Súbete a mi moto. Hablando de correcciones, déjenme decirles que me acaban de llamar y me acaban de regañar por el teléfono el señor de Bakersfield para que haga una aclaración de que María Conchita Alonso no es de Puerto Rico. Y es corrección, ella es venezolana. Se me fue el tren ese por ella, así que corrección, María Conchita Alonso no es mexicana, no es michoacana, no es puertorriqueña, sino es 100% venezolana. ¿Sale? ¿Sí? Bueno, más y mejor música en este miércoles 16 de septiembre, que estamos celebrando un día importante para nuestro México. De hecho, anoche fue el grito, hoy sigue la celebración. Y pues yo creo que el resto de la semana también, ¿por qué no? De hecho, yo en la segunda hora tengo un pequeño segmento donde vamos a honrar, a recordar la fecha de hoy, ¿sí? La pregunta es, ¿me va a acompañar? ¿Se va a quedar con nosotros? Sí, entonces márquenos al área 559-264-9191. Pimpinela, argentinos, aclarando desde ahorita, no son de México, Argentina, ellos son... Pimpinela, me hace falta una flor. Pasa la voz, porque estamos en acción.
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Ladies and gentlemen, señoras y señores, con ustedes, el programa que los hará reír, cantar, bailar, gozar, y por qué no, de vez en cuando una lágrima derramar por ese amor que una vez fue y hoy ya no es más. Viejitas pero bonitas en español, mejor conocida como La Hora del Recuerdo. Por más de 37 años estamos en acción. Y eso gracias a ustedes. Y sí, estamos en vivo, como lo pueden ver. Acá me están haciendo reír. Bueno, al rato les cuento por qué y de qué. ¿Sale? Sí, bueno. Más y mejor porque ya comenzamos con lo que es La Hora del Recuerdo. Noche de grandes solistas. Así que si tiene alguno en especial que quiere escuchar, déjenos saber con gusto. Márquenos al área 559-264-9191 para que la música no deje de sonar. Y por supuesto, ya estamos en acción, así que pase la voz. Comenzamos. Noche de solistas. Pase la voz.

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qué melodía llamarada, con Manolo Muñoz, una de las grandes voces que nos ha dado México, uno de los grandes de la época de oro, actor, cantante, bailarín, en fin, uno de los grandes, Manolo Muñoz, aquí por supuesto en La Hora del Recuerdo, que en la segunda hora vamos a rendir homenaje, vamos a recordar al señor Heleno, que el día de hoy, hace 2 años, inició ese viaje que tarde o temprano todos vamos a iniciar o hacer, ese viaje de no regreso. Se nos fue el señor Heleno hace 2 años en un día como hoy, y por eso en la segunda hora lo vamos a recordar. Muchos se preguntarán, ¿y quién es Heleno? ¿No lo sabe? Bueno, prepárese, en un rato más vamos a hablar un poquito de él, ¿sí? ¿Sale? Bueno, más y mejor música, viene un artista que me gusta la música de él, por desgracia tuvo como 2 éxitos grandes. Este que viene a continuación para mí fue el más grande éxito de él, de los 2 que tuvo, pero tuvo más canciones, pero más 2 pegaron fuerte. Esta es una de ellas. Mucha gente no lo conoce o no lo reconoce o no lo recuerda. Él es Javier Santos. La canción se titula Zapatos Rotos. Esto lo escucha solamente aquí, en lo original, La Hora del Recuerdo, aquí en Radio Bilingüe. Pase la voz, porque estamos en acción.

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2: ¿Qué tal? Les saluda Citlali Sáenz. Bienvenidos a este despacho informativo. Un tribunal federal de apelaciones bloqueó una política de la administración Trump que permitía la detención obligatoria de ciertos inmigrantes sin acceso a fianzas. La decisión podría beneficiar a personas que permanecen detenidas mientras buscan regularizar su situación migratoria. Rosalba Piña, abogada de inmigración, explica qué decidió el Tercer Circuito y por qué este fallo es importante.
3: Estamos viendo desde el año pasado, desde que entró este presidente, que las personas que son arrestadas por ICE no les están dando fianza. Están haciendo todo lo posible para mantener a las personas detenidas, a tal grado que hasta se ha escuchado de la construcción de bodegas al estilo Amazon enormes para mantener a personas. O sea, el plan es mantener a cuantos puedan detenidos posibles.
2: La experta en inmigración comenta la posición de la actual administración, que considera que muchos inmigrantes no deberían tener acceso a una audiencia de fianza.
3: Esta administración interpreta que las personas que entraron sin inspección no califican a fianza y los circuitos están divididos, sin vista a tratar de mantenerlos sin fianza.
2: Rosalba Piña, abogada de inmigración, dice por qué este tema podría terminar hasta la Suprema Corte.
3: Esto significa que esto probablemente va a terminar en la Suprema Corte.
2: ¿Qué puede pasar ahora con las personas que permanecen detenidas y que todavía no han tenido una audiencia de fianza?
3: Lo que está sucediendo es que cuando están arrestando a las personas, estamos viendo una práctica de cambiarlos de localidad de donde son arrestados o de donde viven a lugares en donde claramente los circuitos están indicando no fianza, como digamos Kansas. Eso es lo que estamos viendo. ¿Para qué? Para obligar a las personas a estar detenidas. Y aparte, ahora también están fuertemente retando fianzas hasta para los que entraron con visa. Recientemente, hace unos días, hubo una decisión en donde un juez federal estaba ordenando que le dejaran fianza a una persona que entró con visa. Porque antes la distinción era entraste con visa o sin visa. Pero estamos viendo ahora una expansión agresiva a también incluir a los que entraron sin visa a tratar de mantenerlos.
2: Rosalba Piña, abogada de inmigración, explica qué opciones tienen quienes buscan una revisión de su caso y cómo podría cambiar su situación a partir de esta decisión.
3: Al momento en que te detienen, puedes pedir una audiencia de fianza ante un juez de inmigración. Se llama un Custody Redetermination Hearing. Es decir, ya ICE tomó la decisión de mantener a la persona detenida y le estás pidiendo a un juez que se redetermine esa decisión, ¿verdad? Ya dependiendo del caso en específico, la primera pregunta es ¿cómo entró la persona a Estados Unidos? ¿Entró con inspección? O sea, es decir, ¿con alguna visa o entró sin inspección? Y luego hay que ver en dónde tienen a la persona detenida. Si está la persona detenida en una localidad en donde un circuito ya determinó que no hay fianza porque entraste sin inspección y te tienen detenido ahí, donde ese circuito gobierna.
2: Rosalba Piña explica la importancia del debido proceso y señala que existen diferencias entre las decisiones de las distintas cortes.
3: Te tienen al cliente detenido. Dos, probablemente en una localidad donde no hay fianza. Tres, todas las conversaciones, o sea, es estando la persona detenida. Cuatro, o te dicen no hay fianza, tienes que presentar todo tu caso en semanas. Cinco, digamos que tienes una petición pendiente que te da el ajuste de estatus, pero UCI tiene que decidir esa petición. UCI se sienta en esa petición a decir, el juez continúa con tu caso.
2: Mientras algunos tribunales consideran que ciertas personas tienen derecho a una audiencia de fianza, otros han determinado lo contrario. Esto genera incertidumbre para los inmigrantes detenidos y para sus familias.
3: Tienes otras cortes federales que dicen no hay fianza y si el juez de inmigración está en un estado rojo, esos son los estados que siguen a la administración, van a decir no, pero esta corte aquí dijo que no hay fianza, por lo tanto yo tengo la obligación de seguir o yo tengo la obligación de decir lo que dicen mis jefes, quien termina pagando por ahora sí que como se está interpretando la ley, como se está aplicando y como están saliendo las decisiones, ¿verdad? Es la persona que está detenida y su familia.
2: Y es así como llegamos al final de este servicio informativo. Soy Citlali Sáenz. Cuídense mucho. Hasta pronto.
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Qué forma de comenzar la segunda hora con uno de los grandes, Sabu, con esto titulado Pequeña y Frágil, un exitazo grande de él. De hecho tiene varias, pero esta en particular es de las más importantes de su repertorio, del señor Sabu. Y lo escucha solamente aquí, en lo que es la Hora del Recuerdo, todos los miércoles de 7 a 9 de la noche. Saludos a todos al esposo de Silvia Martínez allá en México, que nos está escuchando desde allá, así que gracias por pasar la voz y por estar con nosotros todos los miércoles. A Don Dean Trejo también, Don Dean, saludos a la Ciudad de México, que de hecho, les cuento el chisme, mañana es algo para allá. Sí, se escucharon bien. ¿Por qué? Bueno, a ratito les cuento, ¿sale? Sí, bueno, pero más y mejor música solo aquí, en lo que es la Hora del Recuerdo. Viene Manolo Otero, que la verdad tiene voz de locutor, con esto que dice: tengo todo el tiempo del mundo. Y muchas veces creemos que es así, pero lamentablemente no. Por eso es muy importante valorar el presente, el ahora, el gozar con los nuestros y gozar a los nuestros, y brindar nuestro tiempo a la gente que en verdad lo merece, ya que el tiempo es lo más valioso que tenemos, porque eso no se puede comprar o recuperar. Por lo tanto, hay que ser muy sabios en eso, en invertir nuestro tiempo en donde vale y con quien vale la pena. Es mi opinión personal y por supuesto que no implica al resto de los compañeros de esta emisora. Usted escucha la original, la Hora del Recuerdo. 37 años y un cachito más. Pase la voz.

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¡Qué melodía! De mis favoritas, Juanelo, esta melodía titulada Espejismo de Amor. De hecho, tenemos un contacto y ya tengo el teléfono personal de don Juanelo. Sí, chequen el dato, así ya me codeo con los grandes. Y estamos platicando de hacer una entrevista, solo que no sé si hacerla aquí, así, a nivel radio ahorita, o hacerla, o tal vez las dos, en una plática en Facebook Live, para que lo puedan ver, puedan escuchar, y de fondo las canciones de él, para conocer un poquito más de la historia de uno de los grandes, el señor Juanelo, que fue quien nos regaló la canción que acaba de terminar, que es la de Caminando por Calles Extrañas, o sea, conocida como Espejismo de Amor. Y esto lo escucha solo aquí, en la Hora del Recuerdo. Saludos al señor Efraín de Bakersfield, pase la voz. Ya lo complacimos con los Tucas, pero falta la del bandolero, en un ratito más, como no. Para Edgar, allá en Guatemala, de parte del señor Arvin, y a todos los amigos del señor Arvin, allá en Guatemala, Colonia Popular, con la canción que viene a continuación, de uno de los grandes, el señor argentino-mexicano, mexicano-argentino, Diego Verdaguer, que nos regaló una de sus grandes melodías, de sus grandes obras, titulada El Pasadiscos. ¿La recuerdan? ¿Para que sí? Sí, ya. ¿Cómo no? Una de las grandes. Esto y mucho más, solo aquí, en lo que es la Hora del Recuerdo. Saludos al señor Ramón. Hola, ya le cambié el nombre, a ver tantito, ¿dónde está? Eduardo Ibarra, Silvia Martínez, José Maldonado de Senger, Eduardo Ibarra, Tanterrán, don Jorge en Chicago. ¿Dónde está el nombre? Ah, sí, Román. Román Martínez, desde el Estado de México. Don Román, pase la voz. Estamos buscando su melodía, ¿eh? Así que voy a hacer lo posible para complacerlo en esta noche. Más y mejor música, solo aquí, en la Hora del Recuerdo. Pase la voz.

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qué forma de recordar que estamos celebrando la independencia de México en este día. De hecho, anoche fue el grito de Dolores. Los que vieron el grito, le escucharon el grito, felicidades. La verdad, llego un día tarde, dos días tarde, yo llego mañana al DF y anoche fue el grito, pero bueno, ya me tocará estar por allá en un día donde den el grito, ahí en el Zócalo. Me encantaría verlo en persona, así que esta es mi lista de cosas por cumplir. José Maldonado manda saludos a la familia Ábalos allá en Senger. Ahora muchos se preguntarán, ¿quién es José Maldonado? Recordarán que él me acompañó por muchos años, allá en los 90s, 94 al 2000, el señor José Maldonado, el show de José José en la Hora del Recuerdo, que en aquel entonces eran 3 horas de 7 a 10 y eran más días. Ya después se fue recortando a menos días y después una hora menos, quedamos de 7 a 9, pero originalmente era de 7 a 10. A finales de los 80s y a los 90s y a los 2000 y pico bajó a menos días y a 2 horas, por cosas del destino, cosas que suelen pasar. Así que gracias a todos los que están escuchando. Vamos con una melodía solicitada para recordar que hace 2 años, un día como hoy, nos dejó uno de los grandes cantantes que no tuvieron muchos éxitos, pero tuvo uno que lo hizo inmortal. Y esa canción es la que viene a continuación. Eleno, no son palabritas. Muchos se preguntarán, ¿quién es Eleno? No lo conocen, pero la canción sí. Él es el cantautor de esta melodía. Eleno, no son palabritas. Aquí, en la original, La Hora del Recuerdo. Pase la voz.

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Wow. Los Abson, con eso titulado, El Último Tren. La verdad que muchas veces vamos tan a prisa en la vida que dejamos de disfrutar lo que en verdad importa, lo que en verdad debe de importar. Lo dejamos a un lado por buscar lo material, sabiendo que lo material pasa de moda, se descompone, nos deja de gustar. En cambio, lo que en verdad importa, lo que en verdad tiene un valor incalculable, es pasar el tiempo con los nuestros, tomar un café con los amigos, aceptar una invitación a los tacos, caminar, platicar con la familia, convivir con la gente que en verdad está ahí por nosotros y con nosotros. Los Abson, El Último Tren. Pues ya llegó la hora de decirles buenas noches. Gracias por acompañarnos. Una noticia o algo que comento. No es noticia, un comentario que hago una vez al año, nada más una vez al año, en un día como hoy, es de que el viernes cumplo años. Muchos se preguntarán, ¿por qué te dicen el baby del rock? Bueno, lo que pasa es que cuando inicié el programa, yo tenía 17 años, iba para 18. Ya estoy cumpliendo... hagan cuenta mejor. Soy de septiembre 18 de 1970. ¿Escuchó bien? 18 de septiembre de 1970. O sea, ya no hace mucho, hace unas 5 décadas. Nada más, medio siglo, nada más. Yo me siento de 35, pero parezco de 80. Bueno, es otra historia. Pero, en fin, este viernes cumpleaños y por eso mañana nos vamos a ver el clásico a Ciudad de México con los chamacos, con los cuiris. ¿Sale? Bueno, se me cuidan, pase la voz. Nos escuchamos, nos vemos de hoy en 8. Aquí tiene cita con nosotros en lo que es la original, la hora del recuerdo. Todos los miércoles de 7 a 9 de la noche, hora del Pacífico, aquí en Radio Bilingüe. Y por supuesto, si el de arriba lo permite, yo volveré. Recuerde que el respeto se gana, no se exige. Buenas noches, hasta la próxima semana, porque yo volveré. Chao, chao. Pase la voz.

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0: Hola, bienvenidas y bienvenidos a Línea Abierta en Radio Bilingüe, el primer y único programa de conversación y llamadas en español de la radio pública en Estados Unidos. Yo soy Gerardo Guzmán, gracias por acompañarnos en esta nueva edición de Línea Abierta. Veremos cómo de nuevo Trump quiere excluir del censo a los migrantes y a otras comunidades vulnerables. Mientras, la gasolina sigue subiendo y la tensión en el Medio Oriente sigue creciendo. Además, ¿cómo se preparan las comunidades para defender su derecho al voto? Y más aún cuando esta semana se celebró el Día Nacional de Registro del Votante. Todo eso y más lo estaremos comentando aquí en Línea Abierta, pero recuerde que también nuestros teléfonos están a su disposición. 1-800-345-4632, 1-800-345-4632 son los teléfonos para que usted entable contacto con nosotros. Mantenga esos puentes de información, comentario, opinión aquí en línea abierta. Donald Trump propuso cambios importantes en la forma en que el gobierno quiere levantar el censo para el próximo recuento nacional de población en el 2030. Aunque es probable que el plan enfrente desafíos legales, tales cambios afectarán las cifras de población utilizadas para determinar la representación de cada estado en el Congreso y sus votos en el colegio electoral, así como rediseñar los mapas de distritos congresionales en todos los niveles de gobierno y distribuir fondos federales para servicios públicos. La propuesta de la administración, publicada en línea, plantea una exclusión sin precedentes de los ciudadanos no estadounidenses que carecen de tarjeta de residencia permanente, de un conjunto clave de resultados del censo del 2030. Resultados que, según la 14ª enmienda, deben incluir el número total de personas en cada estado, basándose en lo que considera la mejor interpretación de dicho mandato. La administración argumenta en el aviso de la propuesta publicada en el Registro Federal que los redactores de la Constitución no pretendían que el término de personas, sí, que el término personas incluyera a ciertos individuos sin ciudadanía estadounidense. Esta propuesta se presentó meses antes del límite del 1 de abril. Cuando debió enviar al Congreso un borrador que ostenta la autoridad final sobre el recuento según la Constitución, un informe sobre los temas que se planea incluir en el censo del 2030. Actualmente se está recopilando la opinión pública sobre la propuesta y la fecha límite para recopilar esa opinión pública es el 13 de octubre. Esto antes de emitir una norma definitiva. Para hablar de estos cambios y lo que significa para no solamente para el censo, no solamente para la comunidad latina, no solamente para la comunidad migrante, está con nosotros, lo cual agradecemos, Laura Mónica Saucedo, quien es la jefa en temas de política en el Centro de Política y Presupuesto de California. Desde Sacramento, California, Mónica Saucedo, gracias por tomar la llamada.
1: Muchas gracias, Gerardo. Muy agradecido por estar aquí.
0: Mónica, ¿cuáles son los cambios que ahora propone el gobierno federal en concreto para el censo?
1: Sí, la nueva propuesta de la administración de Trump cambiaría de manera importante cómo se lleva a cabo el censo del 2030. Primero, propone excluir del conteo oficial a inmigrantes que no sean ciudadanos o residentes permanentes, es decir, que no tengan green card. Esto podría incluir no solamente a personas indocumentadas, sino también a personas que están legalmente en el país bajo otros estatus migratorios, como trabajadores temporales, estudiantes internacionales y algunas personas con estatus humanitario. La propuesta también eliminaría del censo preguntas sobre raza, origen étnico y orientación sexual. Juntos, todos estos cambios significaría que tendríamos menos información sobre quiénes realmente viven en nuestras comunidades y sobre las diferencias que existen entre distintos grupos de la población.
0: Ahora, ¿qué consecuencias, además de lo que tú ya nos adelantas, tendría excluir del conteo poblacional específicamente a los migrantes sin green card?
1: Y la consecuencia más directa sería que comunidades enteras podrían quedar subrepresentadas. Estas personas que no tienen su green card seguirían viviendo en nuestras comunidades, trabajando, pagando impuestos, etcétera. Pero dejarían de formar parte del conteo que es utilizado para determinar la representación de cada estado en el Congreso. Más específicamente, cada 10 años, el conteo del censo se utiliza para distribuir los 435 escaños de la Cámara de Representantes entre los estados. Y si dejamos de contar a parte de la población, algunos estados y comunidades podrían tener menos representación. Y las consecuencias no se quedan solamente con los inmigrantes. Muchas familias latinas, como sabemos, son familias de estatus migratorio mixto. Una misma familia puede incluir ciudadanos, residentes permanentes y personas con otros estatus migratorios. Así que cuando dejamos de contar a una parte de esa familia, estamos dejando de reflejar la realidad de toda la comunidad.
0: Y eso trae serias consecuencias como las que nos acabas de describir, Mónica. A muchos defensores del censo les preocupa que la reciente propuesta de la administración de Donald Trump de introducir estos cambios importantes en el recuento nacional, incluso si finalmente no se lleva a cabo, pueda desalentar aún más la participación pública en el censo del 2030, especialmente entre los residentes latinos, un grupo que históricamente ha sufrido de subregistros por parte de la oficina del censo. Pero también está lo que también nos adelantabas en esta propuesta, el hecho de no incluir la pregunta sobre raza y el origen étnico de las personas a contabilizar, o de por lo menos regresar al formato que existía previo al 2020. Porque hay que recordar que durante la presidencia de Joe Biden se actualizó el modo de presentar los datos sobre raza y origen étnico. ¿Pudieses describirnos brevemente cuál fue la razón que dio en ese momento el gobierno de Biden para esa actualización en cómo abordar el tema de la raza y el origen étnico?
1: Sí, claro. Para el censo del 2020 se integraron algunos cambios para reflejar mejor la diversidad de la población. Aunque todavía existían algunas limitaciones importantes, de todos modos fue un paso para adelante. Y durante la misma administración Biden se avanzaron discusiones sobre cambios aún más amplios para que las personas pudieran identificarse de una manera que reflejara mejor quiénes son. El objetivo sí era mejorar la calidad y precisión de los datos, pero también era asegurar que nuestras comunidades fueran visibles en ellos. Contar con información más completa sobre raza y origen étnico nos permite entender mejor las desigualdades que enfrentan distintas comunidades y diseñar políticas públicas que respondan a sus necesidades.
0: Sí, recuerdo que en ese entonces se cambió, por ejemplo, el hecho de que más bien se incluía el aspecto del Medio Oriente y más que específico por regiones, porque se dieron cuenta que muchas personas de origen étnico de esas zonas del planeta ponían que eran de raza blanca y pues se necesitaba tener como algún dato más específico en cuestión de etnia. Ahora se busca eliminar ese cambio, Mónica, incluso ya no preguntar sobre raza y origen étnico en el censo, porque dicen que es mejor mantener como una especie de color blindness, como le dicen en inglés, ¿no? Ahora, Mónica, ¿por qué es importante que el conteo poblacional lleve registro de la raza, de la etnia de los que viven en este país?
1: Esto es tan importante porque no podemos responder a problemas que no podemos ver. Los datos sobre raza y origen étnico nos permiten identificar dónde existen esas desigualdades en pobreza, en hambre, vivienda, salud, educación y muchas otras áreas. Y también nos permiten saber si las políticas públicas están llegando a las comunidades a las que deberían beneficiar y dónde se están quedando cortas. Así que eliminar esta información no elimina las desigualdades, simplemente hace más difícil medirlas, entenderlas y diseñar políticas públicas para responder a ellas.
0: Muchos de los defensores de los derechos civiles, incluyendo la organización que tú representas, junto con investigadores y otros partidarios de incluir esas preguntas, advierten que el plan de la administración actual pone en riesgo los futuros datos federales utilizados para la redistribución de distritos electorales, la aplicación de la ley del derecho al voto y otras protecciones contra la discriminación, así como para fundamentar la formulación de políticas. Para muchos que han condenado la propuesta, incluyendo el Fondo Educativo de la Asociación Nacional de Funcionarios Latinos Electos y Designados, NALEO, se trata de un intento de hacer desaparecer a los latinos y a otras comunidades en el censo del 2030. ¿Tú, Mónica, lo ves de esa manera?
1: Bueno, no puedo hablar sobre la intención detrás de la propuesta, pero sí podemos hablar claramente sobre sus consecuencias. Si dejamos de contar a algunas personas y si dejamos de recopilar información que nos permite identificar a distintas comunidades, el resultado es que esas comunidades se vuelven menos visibles en los datos que utiliza el gobierno. Y para la comunidad eso es especialmente preocupante. En mi estado de California, los latinos representan alrededor del 41% de la población. Así que no podemos entender el presente ni planificar el futuro de California y otros estados si nuestros datos no reflejan adecuadamente a una parte tan grande de nuestra población.
0: Otro aspecto clave, Mónica, es la intención de prohibir que el censo incluya preguntas sobre la orientación sexual de las personas. Si nos puedes ampliar el aspecto de estos cambios.
1: Sí, esto es particularmente importante porque la población LGBT+ ya es subrepresentada en muchos de los datos públicos que utilizamos para entender condiciones económicas y sociales en nuestras comunidades. A diferencia de características como la edad o nivel de educación, la orientación sexual y la identidad de género todavía no se preguntan de manera consistente en muchas de las principales fuentes de datos públicos. ¿Qué significa? Que a veces que tenemos menos información para saber qué niveles de pobreza, inseguridad alimentaria o acceso a vivienda tienen estas personas que enfrentan desafíos muy diferentes al resto de la población. Cuando una comunidad ya es poco visible en los datos, recopilar aún menos información puede hacerla aún más invisible.
0: Entiendo, Mónica, que no podemos saber qué está en la mente de estas personas o del presidente para proponer estos cambios, pero ¿a qué atribuyes el empeño del gobierno de Donald Trump a llevar a cabo estas modificaciones en el censo? Porque no es la primera vez, ya lo hizo en su primera administración. Y sabemos de que, como lo acabas de explicar, de que estos cambios atentan directamente contra las comunidades migrantes, contra la población de color y ahora también contra la comunidad LGBTQ+.
1: Así es, creo que es importante ver esta propuesta dentro de un contexto más amplio de cambios de política que hemos visto desde que el presidente Trump regresó a poder. En temas de inmigración hemos visto una expansión de las operaciones y recursos a ICE y otras medidas de control migratorio, incluyendo cambios que restringen el acceso de ciertos inmigrantes con estatus legal a programas públicos como SNAP y Medicaid. También hemos visto una serie de acciones dirigidas específicamente a personas transgénero y a la comunidad LGBT. Por ejemplo, medidas que restringen el acceso a ciertos servicios de salud relacionados con la transición de género y otras medidas parecidas. Entonces, sin adivinar la intención detrás de esta propuesta específica, sí podemos decir que no ocurre de una manera aislada. Forma parte de un contexto en el que las políticas federales han cambiado de manera significativa para las comunidades inmigrantes y LGBT.
0: Por último, Mónica, si nos puedes recordar la importancia del censo para el funcionamiento de las políticas públicas de este país y de todos los poderes gubernamentales, pero también para datos esenciales sobre el crecimiento poblacional, la diversidad de los habitantes de los Estados Unidos.
1: Sí, claro, el censo es una de las herramientas fundamentales que tenemos para entender quiénes somos como país y qué necesitan las comunidades. Sus datos ayudan a determinar la representación pública, pero también informan decisiones enormes sobre inversiones públicas y ayudan a gobiernos, investigadores como yo y organizaciones comunitarias a entender dónde existen esas necesidades. Lo vimos muy claramente cuando hubo preocupaciones similares durante el censo 2020. De hecho, un análisis que se hizo en ese entonces estimó que un subconteo de la población latina de entre 2 y 10% solamente en el condado de Los Ángeles significaría una pérdida de hasta $586 millones en fondos federales para distintos programas, que se traduce en cosas muy concretas como comidas para adultos mayores, alimentación para estudiantes, servicios de salud pública, cuidado infantil y muchas otras áreas. Por eso es tan importante la precisión del censo. Si nuestras comunidades no aparecen completamente en los datos, los recursos y las políticas diseñadas para responder a sus necesidades tampoco pueden reflejar completamente la realidad en la que viven.
0: Mónica Saucedo, investigadora en jefe de políticas en el Centro de Políticas y Presupuesto de California, desde Sacramento. Muchas gracias por estar aquí en Línea Abierta.
1: Muchas gracias.
0: Y pues de el censo nos vamos a una pausa, porque al regresar revisaremos los precios de lo que nos está dando cada vez más dolor de cabeza y dolor en el bolsillo, que son los precios del petróleo y de la gasolina en los Estados Unidos. Hacemos una pausa y regresando tomamos ese tema.
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0: 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Continuamos en Línea Abierta y aprovecho para recordarle también nuestros teléfonos para que sea parte de la conversación. Es el 1-800 y aquí se lo entrego, que es el 1-800-345-4632, 1-800-345-4632. 4632, comuníquese con nosotros, haga sentir su voz aquí en Línea Abierta. Pues bien, ya nos dimos cuenta todos, cada vez que vamos a la gasolinera, de este problemita. Dicen algunos problemita, otros realmente saben que es un problemón. A medida que se intensifican las tensiones en Oriente Medio, el precio mundial del petróleo se mantiene por encima de los $100 por barril. De hecho, hoy está el Brent, que es el índice de precios a nivel internacional de petróleo, en los $105. Y el West Texas, que es donde se basan normalmente los precios del petróleo que circulan o se producen o se distribuyen aquí en el continente americano, bueno, pues el West Texas está por encima de los $104. Y esto viene desde julio, no se tenía ese nivel de precios. Esta cifra es casi un 40% superior a la registrada en vísperas de la guerra con Irán, es decir, antes de que empezaran los bombardeos en Teherán, propiciados por Estados Unidos e Israel. El aumento refleja la preocupación de los inversionistas sobre cuánto durará el conflicto, que ya entró en su séptimo mes. Las tensiones y el cierre del Estrecho de Hormuz han obstaculizado una parte importante de los envíos mundiales de los combustibles. Para hablar de lo que está sucediendo con respecto a los precios de los combustibles y lo que podemos esperar a corto plazo, está con nosotros Laura Rodríguez, quien es vicepresidenta en jefe de Asuntos Gubernamentales en el Centro para el Progreso Americano desde Washington. Laura, un placer de nuevo platicar contigo.
3: Igualmente, gracias por tenerme.
0: Laura, en las gasolineras los precios siguen subiendo. Hoy, según la Asociación Americana de Automovilistas, el precio promedio del galón de la regular es de $4.36 a nivel nacional. Pero en California, el precio promedio está por encima de los $6 por galón. Y ni se diga del diésel, cuyo precio promedio a nivel nacional está en los $6.31. Laura, ¿qué factores contribuyen a esta alza de precios del combustible? ¿Solo por el conflicto en Irán o hay otros factores?
3: Bueno, hay varios factores, pero el que en este momento está poniendo los precios ahí es la guerra en Irán. Como saben muchos aquí en el programa y la gente que está poniendo atención, Irán ha cerrado el Hormuz, donde entra todo el petróleo, o no todo, mucho del petróleo. Entonces, muchos países que envían petróleo para acá, para los Estados Unidos, no tienen cómo hacerlo de forma sin tener miedo de que se los llevan un landmine, que se les explote. Pero también lo que estamos viendo es que esos precios no solo son en la gasolinera. Tú mencionaste el promedio de diésel. Y el promedio de diésel también está afectando, tú y yo hemos hablado de esto, los precios de la comida, el precio de las cosas de todos los días que uno necesita.
0: Y eso me gustaría que nos explicaras, Laura, por qué el precio de la comida se ve impactada específicamente por los precios del diésel.
3: Sí, porque para el diésel, eso es lo que usan todos los camiones grandes que llevan la comida de un lado para otro, de todas las plantas, de todas los farms, pues toda la comida, casi toda, viene en de esos camiones gigantes, y esos todos son de diésel. Y esa gente en este momento no puede ni llenar su tanque. Hay ciertas partes donde llegan al máximo que pueden comprar y no llegan a llenar porque está tan caro. Entonces estamos viendo que no pueden ni vivir, no pueden sostenerse ellos mismos, los camioneros, por el precio del diésel, y eso va a afectar cuánta comida puede llegar a cuáles lados y partes de los Estados Unidos. Ya la comida está mucho más cara y va a subir mucho más.
0: Y ya ves que eso también se calculó el año pasado con la cuestión de los aranceles, de que se iba a afectar en gran medida las cadenas de suministro, los precios también de la canasta básica. Y sí hubo un cierto aumento, hay un aumento de la inflación, pero ha habido amortiguamiento por otras áreas. Aquí en el caso del combustible, que como nos explicas, está teniendo un incremento directo por el conflicto en el Medio Oriente, ¿cómo impactará a nuestra economía en concreto, o cómo está impactando ya nuestro presupuesto?
3: Bueno, desde el comienzo del conflicto, los consumidores han pagado más de 100 mil millones de dólares en costos adicionales por gasolina y diésel, lo que equivale a un promedio de $782 por hogar. Eso no es nada, eso es mucho, especialmente en un momento que están subiendo los precios para todo. Y hoy mismo vimos que el Banco de Reserva Federal subió los intereses. Entonces estamos viendo que también va a costar más todo. Va a costar poder comprar una casa, poder comprar un carro, sus tarjetas de crédito. Todo eso sube en el momento peor, cuando todo está costando más.
0: Sí, un estudio de la Universidad Brown llegó a la conclusión de que hasta el mes de agosto todos los ciudadanos o todos los habitantes de este país pagaron por la guerra en Irán cerca de $800. Desde que comenzó el conflicto hasta ahora, tuvimos que desembolsar de nuestro bolsillo cerca de $800 más en nuestro presupuesto, y que nos está costando a nosotros $1 millón la guerra, $1 millón cada 2 minutos. Cada 2 minutos nos está costando por el alza de los precios energéticos. Cada 2 minutos, $1 millón le cuesta a este país la situación en Irán. Ahora, Laura, ¿hasta dónde podrían subir los precios? ¿Tendrán un límite o podemos esperar que esto siga hasta por los cielos?
3: Bueno, no, de verdad que no sabemos dónde es el límite, pero estamos viendo que por lo menos hasta ahora los republicanos en el Congreso no han querido votar contra la guerra, pero ayer eso cambió. En la Cámara de Representantes hubieron 7 republicanos que votaron con demócratas para parar la guerra en Irán. Y vamos a ver en el Senado hoy, o más tardecito hoy o mañana, un voto de lo mismo en el Senado. Vamos a ver si pasa. Obviamente el presidente tiene que firmar eso, pero estamos viendo que por lo menos ahora muchos, hasta republicanos, están dando cuenta que esto no puede seguir así porque van a seguir subiendo. No hemos ni hablado de otras cosas que están pasando en este momento por el diesel. Muchos autobuses escolares les está aumentando tanto los precios que están reduciendo los servicios. Quitando excursiones para niños, están consolidando rutas. Esto va a seguir afectando más y más cosas.
0: Sí, pero pues estamos en pleno año electoral y la semana pasada, que fue la extraordinaria Convención Nacional Republicana, ahí el presidente hizo múltiples promesas. Entre ellas prometió que después de las elecciones de medio término iba a terminar la guerra con Irán y los precios de los combustibles bajarían de manera inmediata. ¿Cómo responder a esas promesas y a esos intentos de calmar los ánimos de la población por esta crisis energética que estamos enfrentando?
3: Bueno, desafortunadamente es muy difícil de creerle al presidente. Primero, él ha dicho desde el principio que esta guerra iba a ser rapidita, 3 semanas, 1 mes, 3 meses, 6, estamos en 7 meses, ¿cierto? Entonces, cada vez que promete que ya va a terminar la guerra, no ha pasado. Igual con los precios, ha dicho que va a coger el petróleo de Venezuela, va a hacer sus negocios con Ucrania y Rusia para que se paren de bombardear las plantas energéticas que tienen petróleo. No ha pasado. Nada de lo que él ha prometido ha pasado. Entonces, muy difícil creerle. Me encantaría que sería verdad, porque para todo el país se necesita parar esta guerra.
0: Entonces, aún terminando la guerra, suponiendo mañana, eso no necesariamente se va a reflejar inmediatamente en una caída de los precios del petróleo, ni tampoco de la gasolina.
3: No, así no es como funciona, desafortunadamente, porque como todas las cosas en todos los negocios, hay que tener planes y hay cosas que uno tiene que pagar hoy que son para mañana. Entonces, esos planes, esos precios ya están confirmados, digamos, ya están hechos para un tiempo que puede predecir la compañía cuánto va a costar. Ellos no saben, y como no van a creer que la guerra termina mañana, esos precios tienen que seguir subiendo porque ellos saben que va a venir menos y menos petróleo. Estamos viendo que están reduciendo cuánto aceite de motor uno puede comprar en Costco. Entonces están ya parando gente de comprar demasiado porque saben que va a haber menos y menos. Y la gente está pensando que vamos para una época como estaba en los 1970s, en los 70s, cuando no había gasolina y ni petróleo para todo el mundo. Entonces está muy miedosa la cosa.
0: Entonces, en 30 segundos, Laura, si nos puedes decir, ¿qué podemos esperar en las próximas semanas sobre esta situación?
3: Bueno, desafortunadamente yo creo que lo que vamos a tener que esperar es precios más altos. Precios más altos para la gasolina, para el diesel, para la comida y ahora también para su plata, para invertir, para todo. Desafortunadamente en este momento no vemos cómo va a parar, porque hasta si el Senado lo pasa el proyecto de ley para parar la guerra, el presidente no lo va a firmar. Quedamos en las mismas. Entonces, por ahora no vemos cómo para.
0: Laura Rodríguez, vicepresidenta de Asuntos Gubernamentales en el Centro para el Progreso Americano. Qué pena terminar esta conversación con ese futuro un poquito difícil, pero bueno, así tiene que ser las cosas, Laura. Muchas gracias por estar con nosotros.
3: Gracias a ti.
0: Hagamos una pausa, pero al regresar, ¿hay esperanza para que nuestro voto se defienda, se proteja para las próximas elecciones? Lo estaremos discutiendo después de esta breve pausa.

0: 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Vamos con nuestros radioescuchas que amablemente y pacientemente están en la línea, como es el caso de Lorenzo desde Yakima. Lorenzo, te escuchamos con tu comentario.
1: Sí, muy buenas tardes. Gracias por dejarme hablar. Mira, yo lo que todo estoy pensando, ¿hasta dónde vamos a llegar sabiendo que lo que tenemos, según el presidente, no es un presidente, es un terrorista, y lo estamos dejando que acabe todo el mundo, porque no es nomás Estados Unidos, sino que está contra todo el mundo? Entonces, ¿hasta cuándo lo vamos a dejar? ¿Cómo están esas personas que tienen poder y no hacen nada? O sea, ¿van a dejar que de veras se acabe todo el mundo o qué es lo que está pasando? Ahora, como dice él, que los inmigrantes que somos carga pública, y la carga pública es todo el gobierno porque lo paga la nación. Y yo conozco hijos de padres que son ilegales, sus hijos están en el gobierno, sirviendo al gobierno, levantando las cosechas, y esa gente es la que levanta Estados Unidos y paga impuestos. Y todavía somos basura, somos carga pública. Ves y cuenta cómo está la situación.
0: Muy bien, Lorenzo. Pues una de las formas para lograr algún cambio o hacer valer también nuestra voz es a través del voto. Y te invito a que te quedes para la siguiente etapa de este programa, porque Donald Trump, gracias Lorenzo, Donald Trump, fíjate, arremetió contra la Suprema Corte de Justicia después de que el máximo tribunal rechazó su solicitud esta semana de levantar una orden que detiene su polémico plan para restringir el voto por correo postal, y acusó al tribunal de dejarse intimidar por los demócratas. La administración federal hizo un intento de última hora para que el servicio postal desempeñara un papel central a la hora de decidir quién pudiese recibir una boleta electoral por correo, pero funcionarios estatales, gobiernos locales argumentaron que no había tiempo suficiente para hacer los cambios para las elecciones de mitad de mandato de este 3 de noviembre, y manifestaron que sus sistemas ya eran seguros y precisos, por lo tanto demandaron, se metieron en un litigio que llegó hasta el máximo tribunal del país, quien al final dictaminó en una orden de emergencia que las restricciones de Donald Trump no debían aplicarse, al menos para las elecciones de este año. Ante los intentos de la actual administración y de ciertos grupos de interés de dificultar el voto, la organización Mayday Strong emprendió más de 750 sesiones de capacitación y entrenamiento, junto con acciones programadas en ciudades de todo el país. Este mes de septiembre, trabajadores de toda la nación se entrenan y pasan a la acción para defender el derecho al voto. Le llaman la Escuela de Solidaridad. Y en esa escuela, pues obviamente, se defiende el derecho al voto. Para hablarnos de las características de estas sesiones de entrenamiento, de cómo ha ido este proceso de capacitación, está con nosotros Sebastián del Portillo, quien es director de campañas en lo que es Organize Power in Numbers, parte de esta coalición que se conoce como Made It Strong. Sebastián, gracias por tomar la llamada. Sebastián, pues en esta campaña o en este entrenamiento participan organizadores laborales, líderes comunitarios, residentes locales que se reúnen desde principios de este mes en ciudades como Nueva Orleans, Phoenix, Arizona, Albuquerque, Nuevo México. Y estas sesiones dan continuidad a encuentros recientes celebrados en Nueva York, en el área de la Bahía, aquí en California, en Chicago, en Washington, D.C., en las ciudades gemelas. Platícanos, ¿cómo va estas jornadas de capacitación, de entrenamiento. ¿Qué nos puedes describir al respecto?
2: Sí, claro que sí. Pues después de las movilizaciones grandes que hubieron el año pasado y este enero igualmente, después de que vimos que la comunidad defendió las ciudades gemelas y sacó a inmigración de su ciudad, entendimos que la movilización solamente no es suficiente como defensa y no es proporcional al ataque del gobierno federal contra las comunidades. Falta mucho en términos de entrenamiento comunitario en muchas de nuestras ciudades en este país, ¿cierto? A cómo apoyarnos, a cómo defendernos, a cómo organizar efectivamente contra la política violenta de esta administración y cómo hacer intervenciones en todo el caos que está causando el gobierno, intervenciones que sean efectivas a parar lo que está haciendo este país, que está tratando de destruir la democracia y los sistemas democráticos que tenemos, quitarle la voz a las personas inmigrantes, de bajos recursos, en general la clase trabajadora, ¿cierto? Para poder hacer qué, pues tomar más poder para ellos. Y el entrenamiento en cómo no solamente movilizarnos, pero crear intervenciones al nivel local, ¿cierto? Crear contabilidad al nivel local, a crear transparencia, ¿cierto? En los procesos electorales, federales. Eso se tiene que hacer en comunidad. Entonces, esas escuelas han traído juntos cientos de miembros de sindicatos, de iglesias, de escuelas, de comunidad, ¿cierto? Para tratar de entender cómo podemos solucionar este problema y en verdad toma un esfuerzo amplio y comunitario y de muchos sectores de nuestra sociedad. Entonces, estas escuelitas prácticamente atraviesan las bases de cómo organizarnos de vecindario a vecindario, de familia a familia, de escuela a escuela, ¿cierto? A un nivel local, ¿cierto? Y después, ¿cómo podemos hacer una intervención local para demandar contabilidad alrededor no solamente de las elecciones, pero si vemos que este

0: trabajan en esta dirección, vamos a omitir nuestro trabajo, vamos a omitir a nuestra participación en sistemas que nos están destruyendo a nosotros y a nuestras familias, como estaba diciendo la persona anterior sobre el costo del gas, ¿cierto? Y sobre lo que está pasando y cómo estamos viviendo esta crisis política y crisis comunitaria, ¿cierto? Y
1: Sebastián,
0: tenemos que saber cómo decirlo,
1: perdón,
0: unificadamente, y eso es lo que estamos aprendiendo en nuestras escuelitas.
1: Sebastián, tú has hablado de cómo están las amenazas a la democracia, el intervencionismo del gobierno, pero si nos puedes describir algunas de esas amenazas en concreto que están enfrentando los votantes hoy en día. Vimos ya lo que fue lo de poner restricciones al voto por correo, pero hay otras estrategias, otras formas, sí, que se pueden presentar o se están presentando ya como amenaza a los votantes.
0: Claro que sí, hemos visto que el gobierno, bueno, la Corte Suprema, el Tribunal Supremo, cierto, del país, deshizo ciertas protecciones civiles que ganamos durante el movimiento de los derechos civiles en este país este año, cierto, para quitarle más poderes, el poder al votante, primordialmente en el sur del país, cierto, y en el suroeste. Entonces ya vemos que esas intervenciones de parte del gobierno han pasado. Y también vemos que ellos están intentando todo lo que pueden para desintegrar los procesos electorales. Entonces, cosas que podemos esperar es que traten de seguir parando la capacidad de la comunidad de votar por correo, ¿cierto? Que me alegra las noticias de la Corte Suprema, pero probablemente van a llamar a funcionarios de esos sistemas locales y tratar de que no certifiquen los votos, tratar de que no participen en juntas críticas en ese momento para la certificación. También hay riesgos de que traten de entrar a los condados y tomar boletines o tomar equipo, ¿cierto?, que está acotando el voto. Entonces, es un peligro, sí, ¿cierto? Pero lo más importante de recordar es que estos sistemas electorales no están debajo de la jurisdicción ejecutiva, están en lo local, y por eso crear poder local para ir a las juntas de supervisadores del condado, para ir a reclamar transparencia al county recorder, la persona que maneja a las elecciones en cada condado, ¿cierto? Todos esos procesos de protección electoral de la comunidad están pasando en este momento. Entonces, una manera muy fácil que el público se puede involucrar es auditar. Este día de elecciones hemos estado haciendo muchos talleres, miles de talleres en todo el país, que la comunidad se capacite para auditar como tal el día de voto, que todo esté funcionando como se debe, ¿cierto? Y hay canales y procesos de comunicación que alertan y escalan problemas que estamos viendo en tiempo real para conectarnos con el condado y decir, oye, acá hay algo mal, tienen que arreglarlo en este momento. Y hemos visto que ese tipo de intervenciones han funcionado en el pasado en Arizona. Por ejemplo, hubo máquinas que no estaban funcionando correctamente, creo que fue en el 2024. Entonces, a través de ese proceso de auditar las elecciones del lado comunitario, fuimos por esos canales y ese día extendieron las horas, hicieron un proceso con la corte y la corte demandó que el condado tenía que extender las horas del voto en esa ubicación. Entonces ya hay sistemas que la comunidad y grupos han organizado. Tenemos que usar eso, ¿cierto? Pero el caso de que ciertas cosas fallen en ciertos lugares, que sabemos que es la estrategia de esta administración, tenemos que estar preparados para movilizar y incrementar el calor, ¿cierto? La atención, enfocar atención y transparencia en lo que está pasando en esa área. Puede ser Arizona, puede ser Michigan, pero hay muchos grupos activos y tratando de desarrollar esa solución. Entonces, parte de esas escuelas que estamos haciendo es crear la puerta para aquellos que están listos para actuar.
1: Sebastián del Portillo, subdirector de campaña en Organize Power in Numbers, parte de esta coalición que forma Made It Strong acerca de estas 700

0: 250 escuelas Solidaridad para preparar a la población en cómo proteger, defender el voto de cara a las elecciones de medio término. Desde Tempe, Arizona, gracias por estar aquí.
1: Gracias a ti.
0: Vamos rápido con José, que está en Fresno y nos tiene su comentario. José, te escuchamos.
2: Sí, buenas tardes. Mi nombre es José. Hubo un comentario acerca del otro muchacho que también dijo, pues, ya parece que todos los latinos le estorbamos a Trump, le quiere cambiar el nombre a todo el mundo, que se llame igual que él. La Corte Suprema, yo la miro muy republicana, no hay favoritismo hacia ellos. Quitaron todas las ayudas, me refiero a de doctor y todo eso. Entonces, cuando estuvo Obama, estuvo a llore y llore que quería que enseñara la acta de nacimiento. A lo mejor él también por ahí nació en el océano porque viene del otro continente. A mí me gustaría que alguien de los poderosos se la pidiera, que la mostrara. O si hay una posibilidad de descalificarlo, quitarlo, a destituirlo. Porque ellos bien que le calaron los republicanos a destituir a nuestro gobernador de California, no les ha trabajado. A mí me gustaría que el pueblo lo quitara porque en realidad, pues, está haciendo un desastre por todo el mundo. Yo soy troquero, el diésel está, que te da miedo pasar cerca de las pompas. Sí. Es algo que no
0: carísimo.
2: Se puede. Sube el diésel, sube la comida. Ese es mi comentario, muchas gracias.
0: Gracias a ti, José. Hagamos una pausa y regresando vamos con más aquí en Línea Abierta.
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0: vivirás. Pues con ese mensaje damos pie a esta siguiente conversación, porque a la par que estamos celebrando los días de la independencia de distintos países de Latinoamérica, incluyendo por supuesto el de México, este martes 15 de septiembre se celebró el Día Nacional del Registro de Votantes aquí en los Estados Unidos, que fue una jornada cívica nacional no partidista dedicada a asegurar que todos los ciudadanos que califiquen estén listos para hacer escuchar su voz en las próximas elecciones generales de medio término de este 3 de noviembre. Para hablar de esta jornada nos acompaña Alejandro Flores, de coordinador de Ecopoder a nivel multiestatal en Poder Latinx. Él está en Florida. Alejandro, gracias por estar con nosotros.
1: Gerardo, muchísimas gracias a ti por la invitación.
0: Alejandro, más de 2,000 organizaciones comunitarias en todo el país colaboraron este 15 de septiembre para ayudar a los votantes en este importante proceso de registro. ¿Cuál es tu balance de la jornada y cómo Poder Latinx se sumó a este Día Nacional de Registro?
1: Claro que sí. Mira, estamos muy contentos con esta jornada porque para nosotros el Día Nacional de Registro Votante es una oportunidad muy importante para encontrarnos directamente con nuestra comunidad y asegurarnos que las personas elegibles estén preparadas para participar en las elecciones de medio término. Poder Latinx se sumó con actividades en los 7 estados donde tenemos presencia: Arizona, California, Florida, Georgia, Carolina del Norte, Texas y Washington. Y realizamos eventos de registros votantes, educación cívica y participación, y muchos de ellos directamente en escuelas secundarias y universidades. Por ejemplo, tuvimos actividades en UCF aquí en Florida, Kennesaw State College en Georgia, UNC en Charlotte, en Carolina del Norte, Edison High School en California, y escuelas del Valle de Yakima en Washington, y además actividades en Texas y Arizona. La idea no solo es registrarlos, y no es llevar información confiable y completamente no partidista directamente a donde está nuestra comunidad. Y algo muy especial, como mencionaron antes, es que este año el Día Nacional de Registro de Votantes coincide con el inicio del mes de la herencia hispana. Para nosotros es una oportunidad única para recordar que nuestra comunidad tiene una voz sumamente importante y que participar cívicamente también es una manera de ejercer ese liderazgo.
0: Y eso es lo que también te quería preguntar. ¿Cómo evalúas hasta el momento la respuesta de la comunidad latina a este llamado al registro?
1: Claro que sí. Mira, la respuesta que hemos visto ha sido muy positiva, particularmente este año entre jóvenes y personas que están comenzando a involucrarse en el proceso cívico. Una de nuestras prioridades durante esta jornada ha sido precisamente acercarnos a estos estudiantes que ya cumplieron o pronto van a cumplir 18 años, así como a nuevos ciudadanos o ciudadanos naturalizados que son elegibles para registrarse. Para algunos jóvenes, este puede ser uno de sus primeros pasos en su vida cívica, e incluso, en algunos de los casos, puede que sea la primera persona de su familia que tenga la oportunidad de ejercer ese derecho al voto en Estados Unidos. Nuestro mensaje que queremos dar de Poder Latinx acá es que toda esta educación cívica, toda la parte de registro electoral, no termina con el Día Nacional de Registro Votante. Y continuamos haciendo ese trabajo durante todo el año para que nuestra comunidad esté registrada, informada y preparada para participar.
0: Ahora, entonces, hagamos este ejercicio de entrenamiento y de invitación precisamente para el registro en el padrón electoral, porque durante esta jornada y en los próximos días, organizaciones como Poder Latinx, que están involucradas en este movimiento para impulsar el voto entre las comunidades latinas, recomiendan a los votantes realizar 3 pasos fundamentales. Si calificamos para votar, obviamente registrarnos. Si ya estamos registrados, verificar nuestro estatus en el padrón electoral y actualizar nuestros datos. ¿Por qué son de vital importancia estos 3 pasos, Alejandro?
1: Bueno, porque uno va de la mano con el otro. Porque, por ejemplo, el primer paso, por supuesto, es registrarnos y somos elegibles. Pero registrarse una vez no significa que nunca tengamos que revisar nuestra información. Por eso el segundo paso es verificar nuestro estatus y asegurarnos que la información que está ahí sea correcta. Porque, por ejemplo, a lo mejor te mudaste, a lo mejor te casaste y cambiaste tu nombre, a lo mejor necesitas renovar tu petición del voto por correo dependiendo del estado en el que estás. Todo eso se hace verificando el estatus y actualizándose alguna información que no esté al día. Por eso decimos que registrarse solamente, como dijiste tú, el primer paso.
0: Sí. Ahora, Sí, nos vamos ya en lo específico. ¿Cuáles son los requisitos generales para poder votar? Sabemos que depende de cada estado, pero en términos generales, ¿cuáles son los requisitos para poder votar en este país?
1: Mira, en términos generales, para participar en elecciones federales hay que ser ciudadanos de los Estados Unidos, cumplir con los requisitos de residencia de su estado, tener 18 años o más para el día de las elecciones y estar registrado antes de la fecha límite establecida por su estado. También es importante aclarar que las reglas específicas pueden variar dependiendo del estado. Por ejemplo, existen diferentes reglas relacionadas con identificación, fechas límite de registro y elegibilidad después de ciertas condenas penales. Por eso recomendamos no asumir y verificar siempre la información directamente con las autoridades electorales o con organizaciones como Poder Latinx. Un ejemplo rápido que te puedo dar, que sobre las fechas límites para registrarse para votar. Por ejemplo, si resides en Arizona, Florida, Georgia o Texas, la fecha límite para registrarte va a ser el 5 de octubre. Si resides en Carolina del Norte, va a ser 9 de octubre. Y en California va a ser 19 de octubre. También algo que quiero enfatizar rapidito, especialmente para nuestra comunidad inmigrante. Si usted todavía no es ciudadano estadounidense, no debe registrarse para votar. Una vez que una persona completa su naturalización y es oficialmente ciudadana, es que puede verificar los requisitos y así registrarse.
0: Por ejemplo, Alejandro, si un joven cumple 18 años ahorita en octubre, ¿se puede registrar para votar?
1: Claro que sí, si es ciudadano americano y claro, si sí, cumple con los requisitos del estado.
0: Ok. Ahora, ¿qué recursos oficiales existen para verificar nuestro estatus en el padrón electoral o actualizar mi información en ese padrón?
1: Mira, hay recursos oficiales y confiables que podemos utilizar. Un buen punto de partida es poderlatinx.org/vota, que es nuestra página donde los votantes pueden encontrar diferentes recursos, como pueden registrarse para votar o actualizar su boleta, solicitar su boleta de voto ausente o voto por correo, encontrar su centro de votación, verificar si están registrados para votar o si falta algún requisito y conocer qué estará en la boleta electoral de este año. También recomendaría algo muy sencillo a quienes nos están escuchando. No esperen hasta noviembre. Entren ahora, revisen su registro y confirmen que su nombre, dirección y demás información esté correcto. Si algo necesita actualizarse, todavía tienen tiempo para hacerlo antes de la fecha límite correspondiente. Porque la mejor manera de evitar una sorpresa el día de las elecciones es verificar nuestra información desde ya.
0: Definitivo. ¿Qué otras recomendaciones, Alejandro, están dando para asegurar que puedo votar en estas próximas elecciones?
1: Mira, nuestra principal recomendación es hacer un plan completo para votar. Registrarnos es el primer paso, pero después debemos saber cómo, cuándo y dónde vamos a votar. Primero hay que verificar la fecha límite de registro y nuestro estatus. Segundo, revisar qué identificación exige nuestro estado. Tercero, conocer nuestras opciones. Dependiendo del estado, podemos tener la posibilidad de votar anticipadamente, votar por correo o votar en persona el día de la elección. También desde Poder Latinx, estamos poniendo un énfasis especial en el 24 de octubre, el día de votar temprano, Voter Day, ya que esperar el último día para votar ya es tarde. En las próximas semanas vamos a continuar nuestros esfuerzos de educación y movilización no partidista en los 7 estados para ayudar a las personas a entender la importancia de votar temprano y también conectar con recursos y alguna activación que tengan en su estado. También una última cosa que... disculpa.
0: No, adelante, adelante.
1: Una última cosa que también es una recomendación muy importante para las personas que nos están escuchando. Pregúntenle a sus familiares y amistades, que puede que no estén escuchando el programa ahorita. Ya verificaste tu registro, ya sabes cómo vas a votar. Porque prepararnos individualmente es importante, pero aún mejor, aún más importante e impactante es poder ayudar a nuestra comunidad y a nuestra familia a hacer un plan para votar.
0: Esa es muy buena recomendación. Alejandro Flores, coordinador multiestatal de Eneco Poder, de Poder Latinx, desde Florida. Muchas gracias por estar con nosotros y darnos estas recomendaciones.
1: Gracias a ustedes.
0: Así nos despedimos de esta edición de Línea Abierta, un programa de Radio Bilingüe. 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Jorge Ramírez está en los controles técnicos, María de Jesús Gómez es asociada de producción, Josy Tiscarello Pereiras es productora y Desiree Yepes coordina la producción. Samuel Orozco es el director de noticias, yo soy Gerardo Guzmán, gracias y hasta la próxima.

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0: Hola, bienvenidas y bienvenidos a Línea Abierta en Radio Bilingüe, el primer y único programa de conversación y llamadas en español de la radio pública en Estados Unidos. Yo soy Gerardo Guzmán, gracias por acompañarnos en esta nueva edición de Línea Abierta. Veremos cómo de nuevo Trump quiere excluir del censo a los migrantes y a otras comunidades vulnerables. Mientras, la gasolina sigue subiendo y la tensión en el Medio Oriente sigue creciendo. Además, ¿cómo se preparan las comunidades para defender su derecho al voto? Y más aún cuando esta semana se celebró el Día Nacional de Registro del Votante. Todo eso y más lo estaremos comentando aquí en Línea Abierta, pero recuerde que también nuestros teléfonos están a su disposición. 1-800-345-4632, 1-800-345-4632 son los teléfonos para que usted entable contacto con nosotros. Mantenga esos puentes de información, comentario, opinión aquí en línea abierta. Donald Trump propuso cambios importantes en la forma en que el gobierno quiere levantar el censo para el próximo recuento nacional de población en el 2030. Aunque es probable que el plan enfrente desafíos legales, tales cambios afectarán las cifras de población utilizadas para determinar la representación de cada estado en el Congreso y sus votos en el colegio electoral, así como rediseñar los mapas de distritos congresionales en todos los niveles de gobierno y distribuir fondos federales para servicios públicos. La propuesta de la administración, publicada en línea, plantea una exclusión sin precedentes de los ciudadanos no estadounidenses que carecen de tarjeta de residencia permanente, de un conjunto clave de resultados del censo del 2030. Resultados que, según la 14ª enmienda, deben incluir el número total de personas en cada estado, basándose en lo que considera la mejor interpretación de dicho mandato. La administración argumenta en el aviso de la propuesta publicada en el Registro Federal que los redactores de la Constitución no pretendían que el término personas, sí, que el término personas incluyera a ciertos individuos sin ciudadanía estadounidense. Esta propuesta se presentó meses antes del límite del 1 de abril, cuando debió enviar al Congreso un borrador que ostenta la autoridad final sobre el recuento según la Constitución, un informe sobre los temas que se planea incluir en el censo del 2030. Actualmente se está recopilando la opinión pública sobre la propuesta y la fecha límite para recopilar esa opinión pública es el 13 de octubre. Esto antes de emitir una norma definitiva. Para hablar de estos cambios y lo que significa para, no solamente para el censo, no solamente para la comunidad latina, no solamente para la comunidad migrante, está con nosotros, lo cual agradecemos, Laura Mónica Saucedo, quien es la jefa en temas de política en el Centro de Política y Presupuesto de California, desde Sacramento, California. Mónica Saucedo, gracias por tomar la llamada.
1: Muchas gracias, Gerardo. Muy agradecido por estar aquí.
0: Mónica, ¿cuáles son los cambios que ahora propone el gobierno federal en concreto para el censo?
1: Sí, la nueva propuesta de la administración de Trump cambiaría de manera importante cómo se lleva a cabo el censo del 2030. Primero, propone excluir del conteo oficial a inmigrantes que no sean ciudadanos o residentes permanentes, es decir, que no tengan green card. Esto podría incluir no solamente a personas indocumentadas, sino también a personas que están legalmente en el país bajo otros estatus migratorios, como trabajadores temporales, estudiantes internacionales y algunas personas con estatus humanitario. La propuesta también eliminaría del censo preguntas sobre raza, origen étnico y orientación sexual. Juntos, todos estos cambios significaría que tendríamos menos información sobre quiénes realmente viven en nuestras comunidades y sobre las diferencias que existen entre distintos grupos de la población.
0: Ahora, ¿qué consecuencias, además de lo que tú ya nos adelantas, tendría excluir del conteo poblacional específicamente a los migrantes sin green card?
1: Y la consecuencia más directa sería que comunidades enteras podrían quedar subrepresentadas. Estas personas que no tienen su green card seguirían viviendo en nuestras comunidades, trabajando, pagando impuestos, etcétera. Pero dejarían de formar parte del conteo que es utilizado para determinar la representación de cada estado en el Congreso. Más específicamente, cada 10 años, el conteo del censo se utiliza para distribuir los 435 escaños de la Cámara de Representantes entre los estados. Y si dejamos de contar a parte de la población, algunos estados y comunidades podrían tener menos representación. Y las consecuencias no se quedan solamente con los inmigrantes. Muchas familias latinas, como sabemos, son familias de estatus migratorio mixto. Una misma familia puede incluir ciudadanos, residentes permanentes y personas con otros estatus migratorios. Así que cuando dejamos de contar a una parte de esa familia, estamos dejando de reflejar la realidad de toda la comunidad.
0: Y eso trae serias consecuencias como las que nos acabas de describir, Mónica. A muchos defensores del censo les preocupa que la reciente propuesta de la administración de Donald Trump de introducir estos cambios importantes en el recuento nacional, incluso si finalmente no se lleva a cabo, pueda desalentar aún más la participación pública en el censo del 2030, especialmente entre los residentes latinos, un grupo que históricamente ha sufrido de subregistros por parte de la oficina del censo. Pero también está lo que también nos adelantabas en esta propuesta, el hecho de no incluir la pregunta sobre raza y el origen étnico de las personas a contabilizar, o de por lo menos regresar al formato que existía previo al 2020. Porque hay que recordar que durante la presidencia de Joe Biden se actualizó el modo de presentar los datos sobre raza y origen étnico. ¿Pudieses describirnos brevemente cuál fue la razón que dio en ese momento el gobierno de Biden para esa actualización en cómo abordar el tema de la raza y el origen étnico?
1: Sí, claro. Para el censo del 2020 se integraron algunos cambios para reflejar mejor la diversidad de la población. Aunque todavía existían algunas limitaciones importantes, de todos modos fue un paso para adelante. Y durante la misma administración Biden se avanzaron discusiones sobre cambios aún más amplios para que las personas pudieran identificarse de una manera que reflejara mejor quiénes son. El objetivo sí era mejorar la calidad y precisión de los datos, pero también era asegurar que nuestras comunidades fueran visibles en ellos. Contar con información más completa sobre raza y origen étnico nos permite entender mejor las desigualdades que enfrentan distintas comunidades y diseñar políticas públicas que respondan a sus necesidades.
0: Sí, recuerdo que en ese entonces se cambió, por ejemplo, el hecho de que más bien se incluía el aspecto del Medio Oriente y más que específico por regiones, porque se dieron cuenta que muchas personas de origen étnico de esas zonas del planeta ponían que eran de raza blanca y pues se necesitaba tener como algún dato más específico en cuestión de etnia. Ahora se busca eliminar ese cambio, Mónica, incluso ya no preguntar sobre raza y origen étnico en el censo, porque dicen que es mejor mantener como una especie de color blindness, como le dicen en inglés, ¿no? Ahora, Mónica, ¿por qué es importante que el conteo poblacional lleve registro de la raza, de la etnia de los que viven en este país?
1: Esto es tan importante porque no podemos responder a problemas que no podemos ver. Los datos sobre raza y origen étnico nos permiten identificar dónde existen esas desigualdades en pobreza, en hambre, vivienda, salud, educación y muchas otras áreas. Y también nos permiten saber si las políticas públicas están llegando a las comunidades a las que deberían beneficiar y dónde se están quedando cortas. Así que eliminar esta información no elimina las desigualdades, simplemente hace más difícil medirlas, entenderlas y diseñar políticas públicas para responder a ellas.
0: Muchos de los defensores de los derechos civiles, incluyendo la organización que tú representas, junto con investigadores y otros partidarios de incluir esas preguntas, advierten que el plan de la administración actual pone en riesgo los futuros datos federales utilizados para la redistribución de distritos electorales, la aplicación de la ley del derecho al voto y otras protecciones contra la discriminación, así como para fundamentar la formulación de políticas. Para muchos que han condenado la propuesta, incluyendo el Fondo Educativo de la Asociación Nacional de Funcionarios Latinos Electos y Designados, NALEO, se trata de un intento de hacer desaparecer a los latinos y a otras comunidades en el censo del 2030. ¿Tú, Mónica, lo ves de esa manera?
1: Bueno, no puedo hablar sobre la intención detrás de la propuesta, pero sí podemos hablar claramente sobre sus consecuencias. Si dejamos de contar a algunas personas y dejamos de recopilar información que nos permite identificar a distintas comunidades, el resultado es que esas comunidades se vuelven menos visibles en los datos que utiliza el gobierno. Y para la comunidad eso es especialmente preocupante. En mi estado de California, los latinos representan alrededor del 41% de la población. Así que no podemos entender el presente ni planificar el futuro de California y otros estados si nuestros datos no reflejan adecuadamente a una parte tan grande de nuestra población.
0: Otro aspecto clave, Mónica, es la intención de prohibir que el censo incluya preguntas sobre la orientación sexual de las personas. Si nos puedes ampliar el aspecto de estos cambios.
1: Sí, esto es particularmente importante porque la población LGBT+ ya es subrepresentada en muchos de los datos públicos que utilizamos para entender condiciones económicas y sociales en nuestras comunidades. A diferencia de características como la edad o nivel de educación, la orientación sexual y la identidad de género todavía no se preguntan de manera consistente en muchas de las principales fuentes de datos públicos. ¿Qué significa? Que a veces que tenemos menos información para saber qué niveles de pobreza, inseguridad alimentaria o acceso a vivienda tienen estas personas que enfrentan desafíos muy diferentes al resto de la población. Cuando una comunidad ya es poco visible en los datos, recopilar aún menos información puede hacerla aún más invisible.
0: Entiendo, Mónica, que no podemos saber qué está en la mente de estas personas o del presidente para proponer estos cambios, pero ¿a qué atribuyes el empeño del gobierno de Donald Trump a llevar a cabo estas modificaciones en el censo? Porque no es la primera vez, ya lo hizo en su primera administración. Y sabemos de que, como lo acabas de explicar, de que estos cambios atentan directamente contra las comunidades migrantes, contra la población de color y ahora también contra la comunidad LGBTQ+.
1: Así es, creo que es importante ver esta propuesta dentro de un contexto más amplio de cambios de política que hemos visto desde que el presidente Trump regresó a poder. En temas de inmigración hemos visto una expansión de las operaciones y recursos a ICE y otras medidas de control migratorio, incluyendo cambios que restringen el acceso de ciertos inmigrantes con estatus legal a programas públicos como SNAP y Medicaid. También hemos visto una serie de acciones dirigidas específicamente a personas transgénero y a la comunidad LGBT. Por ejemplo, medidas que restringen el acceso a ciertos servicios de salud relacionados con la transición de género y otras medidas parecidas. Entonces, sin adivinar la intención detrás de esta propuesta específica, sí podemos decir que no ocurre de una manera aislada. Forma parte de un contexto en el que las políticas federales han cambiado de manera significativa para las comunidades inmigrantes y LGBT.
0: Por último, Mónica, si nos puedes recordar la importancia del censo para el funcionamiento de las políticas públicas de este país y de todos los poderes gubernamentales, pero también para datos esenciales sobre el crecimiento poblacional, la diversidad de los habitantes de los Estados Unidos.
1: Sí, claro, el censo es una de las herramientas fundamentales que tenemos para entender quiénes somos como país y qué necesitan las comunidades. Sus datos ayudan a determinar la representación pública, pero también informan decisiones enormes sobre inversiones públicas y ayudan a gobiernos, investigadores como yo y organizaciones comunitarias a entender dónde existen esas necesidades. Lo vimos muy claramente cuando hubo preocupaciones similares durante el censo 2020. De hecho, un análisis que se hizo en ese entonces estimó que un subconteo de la población latina de entre 2 y 10% solamente en el condado de Los Ángeles significaría una pérdida de hasta $586 millones en fondos federales para distintos programas, que se traduce en cosas muy concretas como comidas para adultos mayores, alimentación para estudiantes, servicios de salud pública, cuidado infantil y muchas otras áreas. Por eso es tan importante la precisión del censo. Si nuestras comunidades no aparecen completamente en los datos, los recursos y las políticas diseñadas para responder a sus necesidades tampoco pueden reflejar completamente la realidad en la que viven.
0: Mónica Saucedo, investigadora en jefe de políticas en el Centro de Políticas y Presupuesto de California, desde Sacramento. Muchas gracias por estar aquí en Línea Abierta.
1: Muchas gracias.
0: Y pues de el censo nos vamos a una pausa, porque al regresar revisaremos los precios de lo que nos está dando cada vez más dolor de cabeza y dolor en el bolsillo, que son los precios del petróleo y de la gasolina en los Estados Unidos. Hacemos una pausa y regresando tomamos ese tema.
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0: 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Continuamos en Línea Abierta y aprovecho para recordarle también nuestros teléfonos para que sea parte de la conversación. Es el 1-800 y aquí se lo entrego, que es el 1-800-345-4632, 1-800-345-4632. Comuníquese con nosotros, haga sentir su voz aquí en Línea Abierta. Pues bien, ya nos dimos cuenta todos, cada vez que vamos a la gasolinera, de este problemita. Dicen algunos problemita, otros realmente saben que es un problemón. A medida que se intensifican las tensiones en Oriente Medio, el precio mundial del petróleo se mantiene por encima de los $100 por barril. De hecho, hoy está el Brent, que es el índice de precios a nivel internacional de petróleo, en los $105. Y el West Texas, que es donde se basan normalmente los precios del petróleo que circulan o se producen o se distribuyen aquí en el continente americano, bueno, pues el West Texas está por encima de los $104. Y esto viene desde julio, no se tenía ese nivel de precios. Esta cifra es casi un 40% superior a la registrada en vísperas de la guerra con Irán. Es decir, antes de que empezaran los bombardeos en Teherán, propiciados por Estados Unidos e Israel. El aumento refleja la preocupación de los inversionistas sobre cuánto durará el conflicto, que ya entró en su séptimo mes. Las tensiones y el cierre del Estrecho de Hormuz han obstaculizado una parte importante de los envíos mundiales de los combustibles. Para hablar de lo que está sucediendo con respecto a los precios de los combustibles y lo que podemos esperar a corto plazo, está con nosotros Laura Rodríguez, quien es vicepresidenta en jefe de Asuntos Gubernamentales en el Centro para el Progreso Americano desde Washington. Laura, un placer de nuevo platicar contigo.
3: Igualmente, gracias por tenerme.
0: Laura, en las gasolineras los precios siguen subiendo. Hoy, según la Asociación Americana de Automovilistas, el precio promedio del galón de la regular es de $4.36 a nivel nacional. Pero en California, el precio promedio está por encima de los $6 por galón. Y ni se diga del diésel, cuyo precio promedio a nivel nacional está en los $6.31. Laura, ¿qué factores contribuyen a esta alza de precios del combustible? ¿Solo por el conflicto en Irán o hay otros factores?
3: Bueno, hay varios factores, pero el que en este momento está poniendo los precios ahí es la guerra en Irán. Como saben muchos aquí en el programa y la gente que está poniendo atención, Irán ha cerrado el Hormuz, donde entra todo el petróleo, o no todo, mucho del petróleo. Entonces, muchos países que envían petróleo para acá, para los Estados Unidos, no tienen cómo hacerlo de forma sin tener miedo de que se los llevan un landmine, que se les explote. Pero también lo que estamos viendo es que esos precios no solo son en la gasolinera. Tú mencionaste el promedio de diésel. Y el promedio de diésel también está afectando, tú y yo hemos hablado de esto, los precios de la comida, el precio de las cosas de todos los días que uno necesita.
0: Porque eso me gustaría que nos explicaras, Laura, por qué el precio de la comida se ve impactada específicamente por los precios del diésel.
3: Sí, porque para el diésel, eso es lo que usan todos los camiones grandes que llevan la comida de un lado para otro, de todas las plantas, de todas los farms, pues toda la comida, casi toda, viene de esos camiones gigantes, y esos todos son de diésel. Y esa gente en este momento no puede ni llenar su tanque. Hay ciertas partes donde llegan al máximo que pueden comprar y no llegan a llenar porque está tan caro. Entonces estamos viendo que no pueden ni vivir, no pueden sostenerse ellos mismos, los camioneros, por el precio del diésel, y eso va a afectar cuánta comida puede llegar a ya la comida está mucho más cara y va a subir mucho más.
0: Y ya ves que eso también se calculó el año pasado con la cuestión de los aranceles, de que se iba a afectar en gran medida las cadenas de suministro, los precios también de la canasta básica. Y sí hubo un cierto aumento, hay un aumento de la inflación, pero ha habido amortiguamiento por otras áreas. Aquí en el caso del combustible, que como nos explicas, está teniendo un incremento directo por el conflicto en el Medio Oriente, ¿cómo impactará a nuestra economía en concreto, o cómo está impactando ya nuestro presupuesto?
3: Bueno, desde el comienzo del conflicto, los consumidores han pagado más de 100 mil millones de dólares en costos adicionales por gasolina y diésel, lo que equivale a un promedio de $782 por hogar. Eso no es nada, eso es mucho, especialmente en un momento que están subiendo los precios para todo. Y hoy mismo vimos que el Banco de Reserva Federal subió los intereses. Entonces estamos viendo que también va a costar más todo. Va a costar poder comprar una casa, poder comprar un carro, sus tarjetas de crédito. Todo eso sube en el momento peor, cuando todo está costando más.
0: Sí, un estudio de la Universidad Brown llegó a la conclusión de que hasta el mes de agosto todos los ciudadanos o todos los habitantes de este país pagaron por la guerra en Irán cerca de $800. Desde que comenzó el conflicto hasta ahora, tuvimos que desembolsar de nuestro bolsillo cerca de $800 más en nuestro presupuesto, y que nos está costando a nosotros $1,000,000 la guerra, $1,000,000 cada 2 minutos. Cada 2 minutos nos está costando por el alza de los precios energéticos. Cada 2 minutos, $1,000,000 le cuesta a este país la situación en Irán. Ahora, Laura, ¿hasta dónde podrían subir los precios? ¿Tendrán un límite o podemos esperar que esto siga hasta por los cielos?
3: Bueno, no, de verdad que no sabemos dónde es el límite, pero estamos viendo que por lo menos hasta ahora los republicanos en el Congreso no han querido votar contra la guerra, pero ayer eso cambió. En la Cámara de Representantes hubieron 7 republicanos que votaron con demócratas para parar la guerra en Irán. Y vamos a ver en el Senado hoy, o más tardecito hoy o mañana, un voto de lo mismo en el Senado. Vamos a ver si pasa. Obviamente el presidente tiene que firmar eso, pero estamos viendo que por lo menos ahora muchos, hasta republicanos, están dando cuenta que esto no puede seguir así porque van a seguir subiendo. No hemos ni hablado de otras cosas que están pasando en este momento por el diésel. Muchos autobuses escolares les está aumentando tanto los precios que están reduciendo los servicios. Quitando excursiones para niños, están consolidando rutas. Esto va a seguir afectando más y más cosas.
0: Sí, pero pues estamos en pleno año electoral y la semana pasada, que fue la extraordinaria Convención Nacional Republicana, ahí el presidente hizo múltiples promesas. Entre ellas prometió que después de las elecciones de medio término iba a terminar la guerra con Irán y los precios de los combustibles bajarían de manera inmediata. ¿Cómo responder a esas promesas y a esos intentos de calmar los ánimos de la población por esta crisis energética que estamos enfrentando?
3: Bueno, desafortunadamente es muy difícil de creerle al presidente. Primero, él ha dicho desde el principio que esta guerra iba a ser rapidita, 3 semanas, 1 mes, 3 meses, 6, estamos en 7 meses, ¿cierto? Entonces, cada vez que promete que ya va a terminar la guerra, no ha pasado. Igual con los precios, ha dicho que va a coger el petróleo de Venezuela, va a hacer sus negocios con Ucrania y Rusia para que se paren de bombardear las plantas energéticas que tienen petróleo. No ha pasado. Nada de lo que él ha prometido ha pasado. Entonces, muy difícil creerle. Me encantaría que sería verdad, porque para todo el país se necesita parar esta guerra.
0: Entonces, aún terminando la guerra, suponiendo mañana, eso no necesariamente se va a reflejar inmediatamente en una caída de los precios del petróleo, ni tampoco de la gasolina.
3: No, así no es como funciona, desafortunadamente, porque como todas las cosas, en todos los negocios, hay que tener planes y hay cosas que uno tiene que pagar hoy que son para mañana. Entonces, esos planes, esos precios ya están confirmados, digamos, ya están hechos para un tiempo que puede predecir la compañía cuánto va a costar. Ellos no saben, y como no van a creer que la guerra termina mañana, esos precios tienen que seguir subiendo porque ellos saben que va a venir menos y menos petróleo. Estamos viendo que están reduciendo cuánto aceite de motor uno puede comprar en Costco. Entonces, están ya parando gente de comprar demasiado porque saben que va a haber menos y menos. Y la gente está pensando que vamos para una época como estaba en los 1970s, en los 70s, cuando no había gasolina y ni petróleo para todo el mundo. Entonces, está muy miedosa la cosa.
0: Entonces, en 30 segundos, Laura, si nos puedes decir qué podemos esperar en las próximas semanas sobre esta situación.
3: Bueno, desafortunadamente yo creo que lo que vamos a tener que esperar es precios más altos. Precios más altos para la gasolina, para el diésel, para la comida y ahora también para su plata, para invertir, para todo. Desafortunadamente, en este momento no vemos cómo va a parar, porque hasta si el Senado lo pasa el proyecto de ley para parar la guerra, el presidente no lo va a firmar. Quedamos en las mismas. Entonces, por ahora, no vemos cómo para.
0: Laura Rodríguez, vicepresidenta de Asuntos Gubernamentales en el Centro para el Progreso Americano. Qué pena terminar esta conversación con ese futuro un poquito difícil, pero bueno, así tiene que ser las cosas, Laura. Muchas gracias por estar con nosotros.
3: Gracias a ti.
0: Hagamos una pausa, pero al regresar hay esperanza para que nuestro voto se defienda, se proteja para las próximas elecciones. Lo estaremos discutiendo después de esta breve pausa.

0: 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Vamos con nuestros radioescuchas que amablemente y pacientemente están en la línea, como es el caso de Lorenzo desde Yakima. Lorenzo, te escuchamos con tu comentario.
1: Sí, muy buenas tardes. Gracias por dejarme hablar. Mira, yo lo que todo estoy pensando, ¿hasta dónde vamos a llegar sabiendo que lo que tenemos, según el presidente, no es un presidente, es un terrorista, y lo estamos dejando que acabe todo el mundo, porque no es nomás Estados Unidos, sino que está contra todo el mundo? Entonces, ¿hasta cuándo lo vamos a dejar? ¿Cómo están esas personas que tienen poder y no hacen nada? O sea, ¿van a dejar que de veras se acabe todo el mundo o qué es lo que está pasando? Ahora, como dice él, que los emigrantes que somos carga pública, y la carga pública es todo el gobierno porque lo paga la nación. Y yo conozco hijos de padres que son ilegales, sus hijos están en el gobierno, sirviendo al gobierno, levantando las cosechas, y esa gente es la que levanta Estados Unidos y paga impuestos. Y todavía somos basura, somos carga pública. Dese cuenta cómo está la situación.
0: Muy bien, Lorenzo. Pues una de las formas para lograr algún cambio o hacer valer también nuestra voz es a través del voto. Y te invito a que te quedes para la siguiente etapa de este programa, porque Donald Trump, gracias Lorenzo, Donald Trump, fíjate, arremetió contra la Suprema Corte de Justicia después de que el máximo tribunal rechazó su solicitud esta semana de levantar una orden que detiene su polémico plan para restringir el voto por correo postal, y acusó al tribunal de dejarse intimidar por los demócratas. La administración federal hizo un intento de última hora para que el servicio postal desempeñara un papel central a la hora de decidir quién pudiese recibir una boleta electoral por correo, pero funcionarios estatales, gobiernos locales argumentaron que no había tiempo suficiente para hacer los cambios para las elecciones de mitad de mandato de este 3 de noviembre, y manifestaron que sus sistemas ya eran seguros y precisos, por lo tanto demandaron, se metieron en un litigio que llegó hasta el máximo tribunal del país, quien al final dictaminó en una orden de emergencia que las restricciones de Donald Trump no debían aplicarse, al menos para las elecciones de este año. Ante los intentos de la actual administración y de ciertos grupos de interés de dificultar el voto, la organización May Day Strong emprendió más de 750 sesiones de capacitación y entrenamiento, junto con acciones programadas en ciudades de todo el país. Este mes de septiembre, trabajadores de toda la nación se entrenan y pasan a la acción para defender el derecho al voto. Le llaman la Escuela de Solidaridad. Y en esa escuela, pues obviamente, se defiende el derecho al voto. Para hablarnos de las características de estas sesiones de entrenamiento, de cómo ha ido este proceso de capacitación, está con nosotros Sebastián del Portillo, quien es director de campañas en lo que es Organize Power in Numbers, parte de esta coalición que se conoce como Made Strong. Sebastián, gracias por tomar la llamada. Sebastián, pues en esta campaña o en este entrenamiento participan organizadores laborales, líderes comunitarios, residentes locales que se reúnen desde principios de este mes en ciudades como Nueva Orleans, Phoenix, Arizona, Albuquerque, Nuevo México. Y estas sesiones dan continuidad a encuentros recientes celebrados en Nueva York, en el área de la Bahía, aquí en California, en Chicago, en Washington, D.C., en las ciudades gemelas. Platícanos, ¿cómo va estas jornadas de capacitación, de entrenamiento. ¿Qué nos puedes describir al respecto?
2: Sí, claro que sí. Pues después de las movilizaciones grandes que hubieron el año pasado y este enero igualmente, después de que vimos que la comunidad defendió las ciudades gemelas y sacó a inmigración de su ciudad, entendimos que la movilización solamente no es suficiente como defensa y no es proporcional al ataque del gobierno federal contra las comunidades. Falta mucho en términos de entrenamiento comunitario en muchas de nuestras ciudades en este país, ¿cierto? A cómo apoyarnos, a cómo defendernos, a cómo organizar efectivamente contra la política violenta de esta administración y cómo hacer intervenciones en todo el caos que está causando el gobierno, intervenciones que sean efectivas a parar lo que está haciendo este país, que está tratando de destruir la democracia y los sistemas democráticos que tenemos, quitarle la voz a las personas inmigrantes, de bajos recursos, en general la clase trabajadora, ¿cierto? Para poder hacer qué, pues tomar más poder para ellos. Y el entrenamiento en cómo no solamente movilizarnos, pero crear intervenciones al nivel local, ¿cierto? Crear contabilidad al nivel local, a crear transparencia, ¿cierto? En los procesos electorales, a federales. Eso se tiene que hacer en comunidad. Entonces, esas escuelas han traído juntos cientos de miembros de sindicatos, de iglesias, de escuelas, de comunidad, ¿cierto? Para tratar de entender cómo podemos solucionar este problema y en verdad toma un esfuerzo amplio y comunitario y de muchos sectores de nuestra sociedad. Entonces, estas escuelitas prácticamente atraviesan las bases de cómo organizarnos de vecindario a vecindario, de familia a familia, de escuela a escuela, ¿cierto? A un nivel local, ¿cierto? Y después, ¿cómo podemos hacer una intervención local para demandar contabilidad alrededor no solamente de las elecciones, pero si vemos que este país no resiste efectivamente contra la conciliación la unificación de un gobierno que
0: consolidación
2: quisiera, sí, exacto, de un gobierno que quiere quitar pues a la comunidad trabajadora nuestros recursos, tenemos que ir más allá de la movilización, tenemos que ir más allá de la transparencia y tomar acción, ¿cierto? Acción que dice, no vamos a permitir esto, si el gobierno continúa en esta dirección, vamos a omitir nuestro trabajo, vamos a omitir a nuestra participación en sistemas que nos están destruyendo a nosotros y nuestras familias, como estaba diciendo la persona anterior sobre el costo del gas, ¿cierto? Y sobre lo que está pasando y cómo estamos viviendo esta crisis política y crisis comunitaria, ¿cierto? Y
0: Sebastián,
2: tenemos que saber cómo decirlo, perdón, unificadamente, y eso es lo que estamos aprendiendo en nuestras escuelitas.
0: Sebastián, tú has hablado de cómo están las amenazas a la democracia, el intervencionismo del gobierno, pero si nos puedes describir algunas de esas amenazas en concreto que están enfrentando los votantes hoy en día. Vimos ya lo que fue lo de poner restricciones al voto por correo, pero hay otras estrategias, otras formas que se pueden presentar o se están presentando ya como amenaza a los votantes.
2: Claro que sí, hemos visto que el gobierno, bueno, la Corte Suprema, el Tribunal Supremo, ¿cierto?, del país, deshizo ciertas protecciones civiles que ganamos durante el movimiento de los derechos civiles en este país este año, ¿cierto?, para quitarle más poderes, el poder al votante, primordialmente en el sur del país, ¿cierto?, y en el suroeste. Entonces ya vemos que esas intervenciones de parte del gobierno han pasado Y también vemos que ellos están intentando todo lo que pueden para desintegrar los procesos electorales. Entonces, cosas que podemos esperar es que traten de seguir parando la capacidad de la comunidad de votar por correo, ¿cierto? Que me alegra las noticias de la Corte Suprema, pero probablemente van a llamar a

0: ejecutiva, están en lo local, y por eso crear poder local para ir a las juntas de supervisadores del condado, para ir a reclamar transparencia al county recorder, la persona que maneja a las elecciones en cada condado, ¿cierto? Todos esos procesos de protección electoral de la comunidad están pasando en este momento. Entonces, una manera muy fácil que el público se puede involucrar es auditar. Este día de elecciones hemos estado haciendo muchos talleres, miles de talleres en todo el país, que la comunidad se capacite para auditar como tal el día de voto, que todo esté funcionando como se debe, ¿cierto? Y hay canales y procesos de comunicación que alertan y escalan problemas que estamos viendo en tiempo real para conectarnos con el condado y decir, oye, acá hay algo mal, tienen que arreglarlo en este momento. Y hemos visto que ese tipo de intervenciones han funcionado. En el pasado, en Arizona, por ejemplo, hubo máquinas que no estaban funcionando correctamente, creo que fue en el 2024. Entonces, a través de ese proceso de auditar las elecciones del lado comunitario, fuimos por esos canales y ese día extendieron las horas, hicieron un proceso con la corte, y la corte demandó que el condado tenía que extender las horas del voto en esa ubicación. Entonces, ya hay sistemas que la comunidad y grupos han organizado. Tenemos que usar eso, ¿cierto? Pero el caso de que ciertas cosas fallen en ciertos lugares, que sabemos que es la estrategia de esta administración, tenemos que estar preparados para movilizar y incrementar el calor, ¿cierto? La atención, enfocar la atención y transparencia en lo que está pasando en esa área. Puede ser Arizona, puede ser Michigan, pero hay muchos grupos activos y tratando de desarrollar esa solución. Entonces, parte de esas escuelas que estamos haciendo es crear la puerta para aquellos que están listos para actuar.
1: Sebastián del Portillo, subdirector de campaña en Organize Power in Numbers, parte de esta coalición que forma Made It Strong, acerca de estas 750 escuelas Solidaridad para preparar a la población en cómo proteger, defender el voto de cara a las elecciones de medio término desde Tempe, Arizona. Gracias por estar aquí.
0: Gracias a ti.
1: Vamos rápido con José, que está en Fresno y nos tiene su comentario. José, te escuchamos.
2: Sí, buenas tardes. Mi nombre es José. Hubo un comentario acerca del otro muchacho que también dijo, pues, ya parece que todos los latinos le estorbamos a Trump, le quiere cambiar el nombre a todo el mundo, que se llame igual que él. La Corte Suprema, yo la miro muy republicana, no hay favoritismo hacia ellos. Quitaron todas las ayudas, me refiero a de doctor y todo eso. Entonces, cuando estuvo Obama, estuvo a llore y llore que quería que enseñara la acta de nacimiento. A lo mejor él también por ahí nació en el océano porque viene del otro continente. A mí me gustaría que alguien de los poderosos se la pidiera, que la mostrara. O si hay una posibilidad de descalificarlo, quitarlo, a destituirlo. Porque ellos bien que le calaron los republicanos a destituir a nuestro gobernador de California, no les ha trabajado. A mí me gustaría que el pueblo lo quitara porque en realidad, pues, está haciendo un desastre por todo el mundo. Yo soy troquero, el diésel está, que te da miedo pasar cerca de las pompas. Sí. Es algo que no
1: carísimo.
2: Se puede. Sube el diésel, sube la comida. Ese es mi comentario, muchas gracias.
1: Gracias a ti, José. Hagamos una pausa y regresando vamos con más aquí en Línea Abierta.
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0: Los días de la independencia de distintos países de Latinoamérica, incluyendo por supuesto el de México, este martes 15 de septiembre se celebró el Día Nacional del Registro de Votantes aquí en los Estados Unidos, que fue una jornada cívica nacional no partidista dedicada a asegurar que todos los ciudadanos que califiquen estén listos para hacer escuchar su voz en las próximas elecciones generales de medio término de este 3 de noviembre. Para hablar de esta jornada nos acompaña Alejandro Flores, de coordinador de Ecopoder a nivel multiestatal en Poder Latinx. Él está en Florida. Alejandro, gracias por estar con nosotros.
1: Gerardo, muchísimas gracias a ti por la invitación.
0: Alejandro, más de 2,000 organizaciones comunitarias en todo el país colaboraron este 15 de septiembre para ayudar a los votantes en este importante proceso de registro. ¿Cuál es tu balance de la jornada y cómo Poder Latinx se sumó a este Día Nacional de Registro?
1: Claro que sí, mira, estamos muy contentos con esta jornada porque para nosotros el Día Nacional de Registro Votante es una oportunidad muy importante para encontrarnos directamente con nuestra comunidad y asegurarnos que las personas elegibles estén preparadas para participar en las elecciones de medio término. Poder Latinx se sumó con actividades en los 7 estados donde tenemos presencia: Arizona, California, Florida, Georgia, Carolina del Norte, Texas y Washington. Y realizamos eventos de registro votante, educación cívica y participación, y muchos de ellos directamente en escuelas secundarias y universidades. Por ejemplo, tuvimos actividades en UCF aquí en Florida, Kennesaw State College en Georgia, UNC en Charlotte en Carolina del Norte, Edison High School en California y escuelas del Valle de Yakima en Washington, y además actividades en Texas y Arizona. La idea no solo es registrarlos, sino llevar información confiable y completamente no partidista directamente a donde está nuestra comunidad. Y algo muy especial, como mencionaron antes, es que este año el Día Nacional de Registro de Votantes coincide con el inicio del mes de la herencia hispana. Para nosotros es una oportunidad única para recordar que nuestra comunidad tiene una voz sumamente importante y que participar cívicamente también es una manera de ejercer ese liderazgo.
0: Y eso es lo que también te quería preguntar. ¿Cómo evalúas hasta el momento la respuesta de la comunidad latina a este llamado al registro?
1: Claro que sí. Mira, la respuesta que hemos visto ha sido muy positiva, particularmente este año entre jóvenes y personas que están comenzando a involucrarse en el proceso cívico. Una de nuestras prioridades durante esta jornada ha sido precisamente acercarnos a estos estudiantes que ya cumplieron o pronto van a cumplir 18 años, así como a nuevos ciudadanos o ciudadanos naturalizados que son elegibles para registrarse. Para algunos jóvenes, este puede ser uno de sus primeros pasos en su vida cívica, e incluso, en algunos de los casos, puede que sea la primera persona de su familia que tenga la oportunidad de ejercer ese derecho al voto en Estados Unidos. Nuestro mensaje que queremos dar de Poder Latinx acá es que esto, toda esta educación cívica, toda la parte de registro electoral, no termina con el Día Nacional de Registro Votante. Y continuamos haciendo ese trabajo durante todo el año para que nuestra comunidad esté registrada, informada y preparada para participar.
0: Ahora, entonces, hagamos este ejercicio de entrenamiento y de invitación precisamente para el registro en el padrón electoral, porque durante esta jornada y en los próximos días, organizaciones como Poder Latinx, que están involucradas en este movimiento para impulsar el voto entre las comunidades latinas, recomiendan a los votantes realizar 3 pasos fundamentales. Si calificamos para votar, obviamente registrarnos. Si ya estamos registrados, verificar nuestro estatus en el padrón electoral y actualizar nuestros datos. ¿Por qué son de vital importancia estos 3 pasos, Alejandro?
1: Bueno, porque uno va de la mano con el otro. Porque, por ejemplo, el primer paso, por supuesto, es registrarnos si somos elegibles. Pero registrarse una vez no significa que nunca tengamos que revisar nuestra información. Por eso el segundo paso es verificar nuestro estatus y asegurarnos que la información que está ahí sea correcta. Porque, por ejemplo, a lo mejor te mudaste, a lo mejor te casaste y cambiaste tu nombre, a lo mejor necesitas renovar tu petición del voto por correo dependiendo del estado en el que estás. Todo eso se hace verificando el estatus y actualizándose alguna información que no esté al día. Por eso decimos que registrarse solamente, como dijiste tú, el primer paso.
0: Sí. Ahora, si nos vamos ya en lo específico, ¿cuáles son los requisitos generales para poder votar? Sabemos que depende de cada estado, pero en términos generales, ¿Cuáles son los requisitos para poder votar en este país?
1: Mira, en términos generales, para participar en elecciones federales hay que ser ciudadanos de los Estados Unidos, cumplir con los requisitos de residencia de su estado, tener 18 años o más para el día de las elecciones y estar registrado antes de la fecha límite establecida por su estado. También es importante aclarar que las reglas específicas pueden variar dependiendo del estado. Por ejemplo, existen diferentes reglas relacionadas con identificación, fechas límite de registro y elegibilidad después de ciertas condenas penales. Por eso recomendamos no asumir y verificar siempre la información directamente con las autoridades electorales o con organizaciones como Poder Latinx. Un ejemplo rápido que te puedo dar, que sobre las fechas límites para registrarse para votar. Por ejemplo, si resides en Arizona, Florida, Georgia o Texas, la fecha límite para registrarte va a ser el 5 de octubre. Si resides en Carolina del Norte, va a ser 9 de octubre. Y en California va a ser 19 de octubre. También okay. Algo que quiero enfatizar rapidito, especialmente para nuestra comunidad inmigrante. Si usted todavía no es ciudadano estadounidense, no debe registrarse para votar. Una vez que una persona completa su naturalización y es oficialmente ciudadana, es que puede verificar los requisitos y así registrarse.
0: Por ejemplo, Alejandro, si un joven cumple 18 años ahorita en octubre, ¿se puede registrar para votar?
1: Claro que sí, si es ciudadano americano y claro, si cumple con los requisitos del estado.
0: Ok. Ahora, ¿qué recursos oficiales existen para verificar nuestro estatus en el padrón electoral o actualizar mi información en ese padrón?
1: Mira, hay recursos oficiales y confiables que podemos utilizar. Un buen punto de partida es poderlatinx.org/vota, que es nuestra página donde los votantes pueden encontrar diferentes recursos, como pueden registrarse para votar o actualizar su boleta, solicitar su boleta de voto ausente o voto por correo, encontrar su centro de votación, verificar si están registrados para votar o si falta algún requisito y conocer qué estará en la boleta electoral de este año. También recomendaría algo muy sencillo a quienes nos están escuchando: no esperen hasta noviembre, entren ahora, revisen su registro y confirmen que su nombre, dirección y demás información esté correcto. Si algo necesita actualizarse, todavía tienen tiempo para hacerlo antes de la fecha límite correspondiente. Porque la mejor manera de evitar una sorpresa el día de las elecciones es verificar nuestra información desde ya.
0: Definitivo. ¿Qué otras recomendaciones, Alejandro, están dando para asegurar que puedo votar en estas próximas elecciones?
1: Mira, nuestra principal recomendación es hacer un plan completo para votar. Registrarnos es el primer paso, pero después debemos saber cómo, cuándo y dónde vamos a votar. Primero hay que verificar la fecha límite de registro y nuestro estatus. Segundo, revisar qué identificación exige nuestro estado. Tercero, conocer nuestras opciones. Dependiendo del estado, podemos tener la posibilidad de votar anticipadamente, votar por correo o votar en persona el día de la elección. También desde Poder Latinx estamos poniendo un énfasis especial en el 24 de octubre, el día de votar temprano, Voter Early Day, ya que esperar el último día para votar ya es tarde. En las próximas semanas vamos a continuar nuestros esfuerzos de educación y movilización no partidista en los 7 estados para ayudar a las personas a entender la importancia de votar temprano y también conectar con recursos y alguna activación que tengan en su estado. También una última cosa que también es una recomendación muy importante para las personas que nos estén escuchando. Pregúntenle a sus familiares y amistades, que puede que no estén escuchando el programa ahorita. Ya verificaste tu registro, ya sabes cómo vas a votar. Porque prepararnos individualmente es importante, pero aún mejor, aún más importante e impactante es poder ayudar a nuestra comunidad y a nuestra familia a hacer un plan para votar.
0: Sabes, muy buena recomendación. Alejandro Flores, coordinador multiestatal de ENECO Poder, de Poder Latinx, desde Florida. Muchas gracias por estar con nosotros y darnos estas recomendaciones.
1: Gracias a ustedes.
0: Así nos despedimos de esta edición de Línea Abierta, un programa de Radio Bilingüe. 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Jorge Ramírez está en los controles técnicos, María de Jesús Gómez es asociada de producción, Josie Tiscarello Pereiras es productora y Desiree Yepes coordina la producción. Samuel Orozco es el director de noticias, yo soy Gerardo Guzmán, gracias y hasta la próxima.

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Gracias, muy amables, por los aplausos a toda la gente que se va esta tarde. Vamos a cantarles un tema, se dice, serán los ojos de todas las mujeres aquí en Colorado, y dice...

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gracias, esto fue Los Rieleros del Norte en concierto, nuestros amigos Dos Gallos Finos de Pelea. Esto fue, muchas gracias mis amigos, hasta la próxima.

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1: ¿Qué tal? Les saluda Citlali Sáenz. Bienvenidos a este despacho informativo. Un tribunal federal de apelaciones bloqueó una política de la administración Trump que permitía la detención obligatoria de ciertos inmigrantes sin acceso a fianzas. La decisión podría beneficiar a personas que permanecen detenidas mientras buscan regularizar su situación migratoria. Rosalba Piña, abogada de inmigración, explica qué decidió el Tercer Circuito y por qué este fallo es importante.
2: Estamos viendo desde el año pasado, desde que entró este presidente, que las personas que son arrestadas por ICE no les están dando fianza. Están haciendo todo lo posible para mantener a las personas detenidas, a tal grado que hasta se ha escuchado de la construcción de bodegas al estilo Amazon enormes para mantener a personas. O sea, el plan es mantener a cuantos puedan detenidos posibles.
1: La experta en inmigración comenta la posición de la actual administración, que considera que muchos inmigrantes no deberían tener acceso a una audiencia de fianza.
2: Esta administración interpreta que las personas que entraron sin inspección no califican a fianza y los circuitos están divididos, sin vista a tratar de mantenerlos sin fianza.
1: Rosalba Piña, abogada de inmigración, dice por qué este tema podría terminar hasta la Suprema Corte.
2: Esto significa que esto probablemente va a terminar en la Suprema Corte.
1: ¿Qué puede pasar ahora con las personas que permanecen detenidas y que todavía no han tenido una audiencia de fianza?
2: Lo que está sucediendo es que cuando están arrestando a las personas, estamos viendo una práctica de cambiarlos de localidad de donde son arrestados o de donde viven a lugares en donde claramente los circuitos están indicando no fianza, como digamos Kansas. Eso es lo que estamos viendo. ¿Para qué? Para obligar a las personas a estar detenidas. Y aparte, ahora también están fuertemente retando fianzas hasta para los que entraron con visa. Recientemente, hace unos días, hubo una decisión en donde un juez federal estaba ordenando que le dejaran fianza a una persona que entró con visa. Porque antes la distinción era entraste con visa o sin visa. Pero estamos viendo ahora una expansión agresiva a también incluir a los que entraron sin visa a tratar de mantenerlos.
1: Rosalba Piña, abogada de inmigración, explica qué opciones tienen quienes buscan una revisión de su caso y cómo podría cambiar su situación a partir de esta decisión.
2: Al momento en que te detienen, puedes pedir una audiencia de fianza ante un juez de inmigración. Se llama un Custody Redetermination Hearing. Es decir, ya ICE tomó la decisión de mantener a la persona detenida y le está pidiendo a un juez que se redetermine esa decisión, ¿verdad? Ya dependiendo del caso en específico, la primera pregunta es ¿cómo entró la persona a Estados Unidos? ¿Entró con inspección? O sea, es decir, ¿con alguna visa o entró sin inspección? Y luego hay que ver en dónde tienen a la persona detenida. Si está la persona detenida en una localidad en donde un circuito ya determinó que no hay fianza porque entraste sin inspección y te tienen detenido ahí, donde ese circuito gobierna.
1: Rosalba Piña explica la importancia del debido proceso y señala que existen diferencias entre las decisiones de las distintas cortes.
2: Te tienen al cliente detenido. Dos, probablemente en una localidad donde no hay fianza. Tres, todas las conversaciones, o sea, es estando la persona detenida. Cuatro, o sea, dicen no hay fianza, tienes que presentar todo tu caso en semanas. Cinco, digamos que tienes una petición pendiente que te da el ajuste de estatus, pero UCI tiene que decidir esa petición. UCI se sienta en esa petición a decir, el juez continúa con tu caso.
1: Mientras algunos tribunales consideran que ciertas personas tienen derecho a una audiencia de fianza, otros han determinado lo contrario. Esto genera incertidumbre para los inmigrantes detenidos y para sus familias.
2: Tienes otras cortes federales que dicen no hay fianza y si el juez de inmigración está en un estado rojo, esos son los estados que siguen a la administración. No, pero esta corte aquí dijo que no hay fianza, por lo tanto yo tengo la obligación de seguir o yo tengo la obligación de decir lo que dicen mis jefes, quien termina pagando por ahora sí que como se está interpretando la ley, como se está aplicando y como están saliendo las decisiones, ¿verdad? Es la persona que está detenida y su familia.
1: Y es así como llegamos al final de este servicio informativo. Soy Citlali Sáenz. Cuídense mucho. Hasta pronto.
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0: Hola, muy buenas tardes. Reciban un cordial saludo de parte de su amiga Ana Jaimes. Bueno, y así dimos inicio a su programa Arriba el Norte, que se transmite de lunes a viernes de 2 a 4 tiempo del Pacífico. Bueno, y iniciamos esta hora escuchando a los viejones de Linares con Las Chiquillas. Y ahí estábamos escuchando a los norteños de Ojinaga con la canción Mi Ranchito. Bueno, también estuvo en la voz de Pepe Tobar y sus chacales. Esa canción me lo habían pedido aquí por un mensajito. Me dice, buenas tardes. Ah, pero me puso Alma. Híjole, ya no lo iba a complacer. Ah, no, no se crea. A veces siempre he dicho que error de dedo. A todos nos pasa. Mire, yo en lugar de ponerle, súbale el volumen a la radio y alégrele el día al vecino, yo le puse, ¿qué le puse? Alégrele el día al bacon. pues error de dedo. Me dice, buenas tardes, Ana, sería tan amable de complacerme con la canción Mi Ranchito con quien la tenga. Saludos desde Chular, California, de parte de Carlos. Bueno, don Carlos, ahí estuvo complacido su canción. Mira, se mandó la foto donde dice que sí, que lo tiene a todo volumen en el shop. Ah, no, pues sí, alégrele el día a sus clientes, ¿verdad? Pues sí, ahora póngalos a bailar. Bueno, les recuerdo el número en cabina, que es el 559-264-9191, o usted me puede mandar un mensaje, así como ya lo hizo Carlitos, ¿verdad? Porque a veces las líneas están bien ocupadas, y no me diga en Arriba el Norte, ¿verdad? Bueno, para que usted me mande un mensaje, hágalo al 559-835-9235, y recuerden que este último número es solamente mensajes, no podemos recibir llamadas. También les recuerdo que nos pueden escuchar a través de la internet, a través de radiobilingüe.org o también a través de la aplicación TuneIn Radio. Y aprovechando, ¿verdad? Ahí les encargamos que nos sigan en nuestras redes sociales, búsquenos como Radio Bilingüe en Facebook y en Instagram, ya que también por estas plataformas usted se puede comunicar con nosotros, ahí nos manda un saludito. Y si está usted de manteles largos o le quiere dedicar alguna canción a alguien en especial, bueno, pues igual lo puede hacer por estas redes. Ya pues lo decimos al aire. Y bueno, en cuestión de los mensajes, siempre les he dicho, ¿verdad?, que a mí me gusta personalmente contestarles yo personal a todos ustedes. Y así, bueno, me pongo en contacto con ustedes y me dicen, Anita, quítale, Anita, pole, o mira, vas bien, ¿verdad? Eso es lo que a mí me gusta, que me digan cómo les está gustando el programa. Ya recuerden que este programa es gracias a ustedes y para ustedes. Bueno, entonces, mire, ya 14 minutos después de la hora, pero vámonos a anuncios y ahorita regresamos con más música. Y recuerde que usted está escuchando Arriba el Norte con su amiga Ana Jaimes.
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0: Y ahí estábamos escuchando a Jeru y su región, Legión 7, con Culpable Soy Yo. También escuchamos a Ramón Ayala y los Bravos del Norte con Flecha de Amor. Con esa canción vamos a saludar a Francisco Canchola, que nos escucha en Soledad, California. Y también, ¿qué más escuchamos? Escuchamos a los Dinámicos Junior con Te Quiero Agradecer. Y el saludo también va a ser para la señora Alicia Reyes, que nos escucha en Presidio. Ya sabe que les mando un fuerte, fuerte abrazote. Ya sabe que la quiero bien mucho. También el saludo para Gabriel Gil Gómez. Me dice, salúdame, me dijo, desde aquí, desde Michoacán, California. Ándale, pues. Me dijo, ¿me puedes complacer con la de Menortié con Conjunto Primavera para todos los de Michoacán, para los primo, primo? Y y él nos escucha en Rosemont, California. Ahí está para Gabriel Gil Gómez. Y también el saludo para Eric Reyes y toda la familia Reyes que nos escuchan aquí en Fresno, Bakersfield, Calagua. Ahorita lo leo, a ver. Pero por lo menos vamos a leer otro mensajito. Me dice, Anita, ya me acordé de la otra pregunta que él quería hacer. ¿La programación de aquí de Fresno se escucha también en México? Soy Facundo, que tenga un excelente día y gracias. Y yo le puse, sí, claro que también se escucha en México. Bueno, mire, hay dos opciones que usted le puede decir a sus familiares allá en México cómo escuchen Radio Bilingüe. Una, dígales que escriban radiobilingüe.org. Entonces le hacen clic y ahí le va a salir como una flechita así como el signo de para ponerle play. En unas computadoras, en unos celulares, en otros nomás sale un puntito verde. Entonces ahí le va a dar play. Entonces ustedes van a estar escuchando la programación que sale desde aquí, desde Fresno, a donde quiera que estén. Siempre y cuando teniendo un teléfono inteligente o internet, usted va a poder escuchar Radio Bilingüe. O también está la aplicación TuneIn Radio. Esa aplicación se mete a donde usted descargó su Facebook, todos esos juegos. Usted se va a meter ahí y le va a escribir TuneIn Radio. Entonces, descarga esa aplicación, la abre. En algunas veces le dice que es una prueba nada más de 7 días, pero no, es una aplicación completamente gratis. 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Así que bueno, si usted quiere, usted que me está escuchando y quiere que sus familiares en México, en San Salvador, mire, como doña Kenia, allá nos va a estar escuchando, ya se va a ir de vacaciones y allá nos va a estar escuchando. Entonces, de esa forma usted nos va a escuchar donde quiera que esté, o le puede decir a algún familiar, ¿sabes qué? Escucha Radio Bilingüe, que te voy a dedicar una canción, si un familiar allá va a cumplir años, o su mamá está de manteles largos, su papá, su tía, sus hermanos, bueno, y usted le quiere dedicar alguna canción. Y si no, nos está marque y marque y no le contestamos, bueno, nos manda un mensajito y ya mandar un saludo a sus familiares allá en la Ciudad de México o aquí en todo Estados Unidos, porque igual aquí no en todo Estados Unidos se oye Radio Bilingüe, ¿verdad? Sí escuchan todos Estados Unidos, pero no en todos los estados, pero pues así ya le puede decir, mira, escucha Radio Bilingüe, ¿verdad? Para que nosotros crezcamos más como familia, tengamos más oyentes, más familia. Bueno, si usted vive en Lindsay, California, preste atención, ya que Civic va a tener una capacitación digital. Las clases van a comenzar del 6 al 22 de octubre. Van a ser martes y jueves desde las 9:45 a 11:45 de la mañana. Usted va a aprender inteligencia artificial en la vida diaria, herramientas digitales para la escuela y el hogar y el uso básico de la computadora. Así que si usted no sabe nada de computadora, no se sienta mal, porque muchos que fuimos, porque yo también fui, no sabíamos ni cómo prender la computadora, ¿verdad? Bueno, entonces aquí es muy buena opción para que usted aprenda. Y también aquí le van a proveer una computadora, así que si tampoco tiene, o igual con el celular, ¿verdad? Porque ahora ya los celulares ya ve que hacen la misma función. Pero bueno, puede hacerlo en la computadora y también en el teléfono para que se vaya guiando cómo hacerlo más adelante. Y sobre todo es completamente gratis. Mire, yo le voy a dar un número donde usted va a llamar y va a pedir información porque hay que registrarse, ¿eh? El número es 559-666-2424. Así que no se lo voy a olvidar, es en Lindsay, California. Comienza del 6 al 22 de octubre. Va a ser martes y jueves, 9:45 a 11:45. Bueno, entonces vámonos a anuncios y ahorita regresamos con más música.
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5: Para ustedes el tema que se llama Menor Tierra, se lo canto, dice, cantamos para hacer el caballero.

Bueno, ahí estábamos escuchando a Conjunto Primavera con la canción Me Nortié. Bueno, yo me equivoqué, pensé que no me había fijado que era completamente en vivo. Bueno, ¿verdad? Pues error de dedo. ¿Quién me había pedido esa canción? Don Gabriel Gil Gómez. Ahí está. El saludo también para Don Miguel Sánchez, me dice también. A ver. Vamos a leer los mensajes porque ya tengo bien muchos. A ver, a ver, a ver, a ver, a ver, a ver. Me dice, bueno, primero nos mandó una imagen, el nene bailando. Me dice que no puede hablar porque desde anoche que dio el grito, pero cuando la chaparra, ándele pues. Bueno, ahí está, me dice, saludos, le manda saludos Sonia y un gran saludo. Ah, bueno, ahí está. Gracias, Dios. Está con la segunda semana con ella. Ah, bueno, es que aquí me. Ya, es que le pregunto otra cosa. Ándale, pues. Luego me regaña y dice: ¿Por qué la aire? Bueno, me dice: Anita, complázame con una canción. Estoy curado de espantos. Pero bueno, ¿con quién la quiere escuchar? Para ponérsela exactamente a la edad con quien usted la quiera escuchar. También dice: ¿Puedes ponerme cuando te acuerdes de mí? Gracias. Y bueno, pues también dígame con quién la quiere escuchar y quién es el que nos está texteando, ¿verdad? Porque bueno, tengo muchos mensajes, pero no me dicen quiénes son. O si no quieren que diga su nombre al aire, solamente dime, soy fulano, pero no digas mi nombre. Pero ya saben que cuando ustedes me dicen no digas, yo digo. No, no se crea. 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A ver, Cuarteto de Contrabajos México-Tijuana, un concierto de contrabajo experimental. Acompáñanos a una velada especial en un concierto de contrabajo experimental. Esto va a ser el 1 de octubre de 5 a 8, aquí en Fresno, en Artes Américas. La dirección es 1630 en Van Ness Avenue, aquí en Fresno. Bueno, ahí usted va a poder encontrar música, comunidad, cultura. Juntos construiremos comunidades más fuertes. 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Bueno, entonces vámonos con más música. Vamos a escuchar a Adal Chalino Sánchez con la canción Nadie, Nadie es Eterno. Esa canción me la había pedido aquí don Genaro García. Me dice: Salúdame a todos los barrigones, a todos mis compañeros troqueros y a todos los de Radio Bilingüe. Ahí está de parte de Genaro García. Me dice: Ay, Anita, cada vez me cambias el apellido. Ay, usted disculpe. Es que de repente me pasa que les cambio el apellido. Si no, los pongo casados cuando no están casados, ¿verdad? Malo que los ponga solteros porque entonces, los mandan a dormir a la sala. Bueno, entonces vamos a escuchar a Adal Chalino Sánchez con Nadie en Eterno, Nadie en Es Eterno. Así que súbele el volumen a la radio, síguele alegrándole el día, Alves.

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Y ahí estábamos escuchando a Senda Norteña con la canción Cuando te acuerdes de mí. Bueno, esta canción me la habían pedido aquí en un mensajito. Y a ver, creo que le pregunté su nombre, no sé si me contestó. No, parece que no, pero creo, si más no me equivoco, se me hace que es el señor Ángel, es don Ángel. Bueno, y si no, pues ni modo. Bueno, y también escuchamos a Curado de Espanto con Pepe Tobar y sus Chacales para saludar a Luis Sánchez. Y escuchamos, ¿qué más escuchamos? Escuchamos a las Jilguerillas con Cruz de Olvido. Y mire, ahora sí me están lloviendo los mensajes, pero bueno, se le agradece. Ah, me dice, buenas tardes, amiga Ana. Dice, saludos a la familia, también para los Enríquez. Feliz miércoles, ombliguito de semana. Me dice, salúdame a todo el staff y a todos los voluntarios de Radio Bilingüe, de parte de la familia Reyes que te escuchan aquí en Fresno, en Bakersfield, McAllen, Texas, Callaway, Idaho, de parte del fan número uno que los quiere muchos. Gracias, don Eric. Y mire, ya aquí nos está compartiendo unas fotos. Se le agradece, don Eric, que tenga bonito día. Bueno, y me dice aquí don Miguel. Dice el nene que si le puedes poner la flor de Capomo con esa canción, mandar un saludo a ustedes, a usted y para su esposo y la comadrita doña Sonia, Samuel Rodríguez, Jesús de la Rosa, Enrique Sánchez y a todos los demás. Ahí está de parte del señor Miguel. Ahorita le vamos a poner su canción. Mire que pues tengo un montón de canciones. Ah, mire, creo que es la que sigue, la de Flor de Capomo. Bueno, así van a ir saliendo las canciones porque mire. Ahora sí me están poniéndome a trabajar, ¿verdad? Y eso es lo que a mí me gusta. Bueno, también el saludo para Macario González, que nos dice: salúdame a toda la gente de Laredo, Tamaulipas, de parte del Águila Negra. Y ponme la de Frontera Chiquita con Luis y Julián. Ahorita se la ponemos. También el saludo para la señora Brenda Cobian. Ella nos me dice: ponme la canción de Bendición para México. Y nos escucha aquí en Fresno. Ahorita la complacemos. También para Juan Alvarado, que nos escucha desde Miguel Alemán, Tamaulipas, dice: Anita, ponme la de Mujer, Mujer, con dedicatoria, con los cachorros. Ahorita, denme chancita, ¿verdad? Van a ir saliendo de a poquito, pero vamos, ahora sí vamos a poner todas las canciones. Recuerden que les dije que ahora íbamos a dar el 2x1. No, pero si con una canción, mire, no me doy abasto. Bueno, entonces vamos a escuchar la canción de Flor de Capomo con Carlos y José, así que bueno, súbele. Súbele el volumen a la radio, sígale alegrándole el día al vecino. ¿Bailamos? ¡Ay, ay!

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2: ¿Qué tal? Les saluda Citlali Sáenz. Bienvenidos a este despacho informativo. Un tribunal federal de apelaciones bloqueó una política de la administración Trump que permitía la detención obligatoria de ciertos inmigrantes sin acceso a fianzas. La decisión podría beneficiar a personas que permanecen detenidas mientras buscan regularizar su situación migratoria. Rosalba Piña, abogada de inmigración, explica qué decidió el Tercer Circuito y por qué este fallo es importante.
3: Estamos viendo desde el año pasado, desde que entró este presidente, que las personas que son arrestadas por ICE no les están dando fianza. Están haciendo todo lo posible para mantener a las personas detenidas, a tal grado que hasta se ha escuchado de la construcción de bodegas al estilo Amazon enormes para mantener a personas. O sea, el plan es mantener a cuantos puedan detenidos posibles.
2: La experta en inmigración comenta la posición de la actual administración, que considera que muchos inmigrantes no deberían tener acceso a una audiencia de fianza.
3: Esta administración interpreta que las personas que entraron sin inspección no califican a fianza y los circuitos están divididos, sin vista a tratar de mantenerlos sin fianza.
2: Rosalba Piña, abogada de inmigración, dice por qué este tema podría terminar hasta la Suprema Corte.
3: Esto significa que esto probablemente va a terminar en la Suprema Corte.
2: ¿Qué puede pasar ahora con las personas que permanecen detenidas y que todavía no han tenido una audiencia de fianza?
3: Lo que está sucediendo es que cuando están arrestando a las personas, estamos viendo una práctica de cambiarlos de localidad de donde son arrestados o de donde viven a lugares en donde claramente los circuitos están indicando no fianza, como digamos Kansas. Eso es lo que estamos viendo. ¿Para qué? Para obligar a las personas a estar detenidas. Y aparte, ahora también están fuertemente retando fianzas hasta para los que entraron con visa. Recientemente, hace unos días, hubo una decisión en donde un juez federal estaba ordenando que le dejaran fianza a una persona que entró con visa. Porque antes la distinción era entraste con visa o sin visa. Pero estamos viendo ahora una expansión agresiva a también incluir a los que entraron sin visa a tratar de mantenerlos.
2: Rosalba Piña, abogada de inmigración, explica qué opciones tienen quienes buscan una revisión de su caso y cómo podría cambiar su situación a partir de esta decisión.
3: Al momento en que te detienen, puedes pedir una audiencia de fianza ante un juez de inmigración. Se llama un Custody Redetermination Hearing. Es decir, ya ICE tomó la decisión de mantener a la persona detenida y le estás pidiendo a un juez que se redetermine esa decisión, ¿verdad? Ya dependiendo del caso en específico. La primera pregunta es, ¿cómo entró la persona a Estados Unidos? ¿Entró con inspección? O sea, es decir, ¿con alguna visa o entró sin inspección? Y luego hay que ver en dónde tienen a la persona detenida. Si está la persona detenida en una localidad en donde un circuito ya determinó que no hay fianza porque entraste sin inspección y te tienen detenido ahí, donde ese circuito gobierna.
2: Rosalba Piña explica la importancia del debido proceso y señala que existen diferencias entre las decisiones de las distintas cortes.
3: Te tienen al cliente detenido. Dos, probablemente en una localidad donde no hay fianza. Tres, todas las conversaciones, o sea, es estando la persona detenida. Cuatro, o sea, dicen no hay fianza, tienes que presentar todo tu caso en semana. Cinco, digamos que tienes una petición pendiente que te da el ajuste de estatus, pero UCI tiene que decidir esa petición. UCI se sienta en esa petición a decir, el juez continúa con tu caso.
2: Mientras algunos tribunales consideran que ciertas personas tienen derecho a una audiencia de fianza, otros han determinado lo contrario. Esto genera incertidumbre para los inmigrantes detenidos y para sus familias.
3: Tienes otras cortes federales que dicen no hay fianza y si el juez de inmigración está en un estado rojo, esos son los estados que siguen a la administración, van a decir no, pero esta corte aquí dijo que no hay fianza, por lo tanto yo tengo la obligación de seguir o yo tengo la obligación de decir lo que dicen mis jefes, quien termina pagando por ahora sí que como se está interpretando la ley, como se está aplicando y como están saliendo las decisiones, ¿verdad? Es la persona que está detenida y su familia.
2: Y es así como llegamos al final de este servicio informativo. Soy Citlali Sáenz. Cuídense mucho. Hasta pronto.
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No, aquí estoy, espérame tantito, don Facundo, espérame. Bueno, ahí estábamos escuchando a Luis y Julián con la canción Frontera Chiquita. Esa canción me la pidió don Macario González y me dice de parte del Águila Negra, pues salúdame a toda la gente de Laredo, Tamaulipas. Y también escuchamos a la nueva sangre de los cadetes de Linares con la canción El Palomo. Bueno, y así dimos inicio a la segunda y última hora de su programa Arriba el Norte. Se transmite de lunes a viernes de 2 a 4 tiempo del Pacífico, los lunes con Maripaz, los martes con Samuel Rodríguez, los miércoles con servidora Ana Jaimes, los jueves con doña Sonia y los viernes con don Jesús de la Rosa. 5 días de música norteña de 2 a 4 tiempo del Pacífico. Bueno, y le recuerdo el número en cabina que es el 559-264-9191. O si usted me quiere mandar un mensajito, hágalo al 559-835-9235. Pero bueno, vamos con más música. Vamos a escuchar a los cachorros de Juan Villarreal con la canción Mujer, Mujer. Y después escuchamos a Facundo Cháidez con la canción Bendiciones para México. Bueno, entonces vamos con los cachorros de Juan Villarreal. Sígale subiéndole el volumen a la radio. Sígale alegrándole el día al vecino.

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Y ahí estábamos escuchando a Los Cachorros de Juan Villarreal con la canción Mujer, Mujer, para saludar a Juan Alvarado que nos escucha desde Miguel Alemán, Tamaulipas. También escuchamos a Facundo Cháidez con la canción Bendición para México. Con esa canción saludamos a la señora Brenda Cobian que nos escucha aquí en Fresno. ¿Y qué más escuchamos, Anita? Nada más. Bueno, si usted vive aquí en Fresno, preste mucha atención, ya que la escuela UIT va a tener un carnaval de colores al estilo rancho. Bueno, esto va a ser ya este viernes, anótelo en sus calendarios, viernes 18 de septiembre, desde las 4 de la tarde a las 7. Esto va a ser en la escuela UIN, que se encuentra en el 4873 East Olive Avenue, aquí en Fresno, entre las calles La Chesna y La Olivo, atrás de el mercado, el Community Fresno, atrás de ese mercado está la escuela. Así que bueno, anótelo en su calendario, no se lo vaya a perder, porque bueno, ahí va a haber un concierto, va a estar la Autoridad Sin Límites. Es un grupo norteño compuesto por tres artistas. Y también va a estar el DJ encendido. También va a haber música, va a haber folclórico, danzantes y mucho, mucho más. No se lo vaya a perder, también va a haber exhibiciones de autos lowriders, y la entrada va a ser completamente gratis. Bueno, también van a haber atracciones, va a haber deliciosa comida como tacos, pizza, hot dog, nachos, sopes, enchiladas, comida china, aguas frescas, bobas, paletas. Bueno, ¿para qué le saco más hambre, verdad? Pero si usted quiere más información, llámeles al 559-253-6460 y dígales que lo escuchó aquí en Radio Bilingüe. Así que no se le vaya a olvidar. Viernes 18 de septiembre de 4 a 7 de la tarde, la dirección es 4873 East Olive Avenue, aquí en Fresno, California. Si usted no tiene nada que hacer este viernes y quiere que sus chiquillos se vayan a distraer un rato, bueno, pues llévelos, ya que la entrada va a ser completamente gratis. Y bueno, entonces a continuación vamos a escuchar a los madrugadores del Bajío con la canción Tus Ojitos. Bueno, me dijeron que se llamaban Esos Ojitos. Espero y sea la que me pidió el señor Froilán Martínez, que nos escuchen Sola y City, Utah. Hasta ya nos escuchan. Bueno, entonces, si no es, ay, ni modo. O a lo mejor sí era, ¿verdad? Y usted me le cambió el título. Pero bueno, entonces escuchemos a los madrugadores del Bajío con Tus Ojitos. Súbele el volumen a la radio. Sígale alegrándole el día al vecino.

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3: Las aplicaciones son muy amplias. 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

Bueno, y ahí estábamos escuchando a Los Alegres de Barranco con Flor Hermosa. Con esa canción vamos a saludar a Don Pancho que nos escucha aquí en Fresno. También el saludo para Jorge Amézquita. ¿Y qué más escuchamos? Escuchamos Se va muriendo mi alma con Remy Valenzuela para saludar a la señora Alicia Reyes que nos escucha en Presidio, Texas. Y también escuchamos a Los Madrugadores del Bajío con Tus Ojitos para saludar a Froilán Martínez que nos escucha en Soleil City, Utah. Y también, nada más, ¿verdad? Bueno, si usted vive aquí en Fresno, preste atención, ya que va a haber un gran convivio del Valle. Esto va a ser en Courthouse Park, en el 1100 Vanessa Avenue, aquí en Fresno. Ven a celebrar las tradiciones vivas del Valle Central. Bueno, este es un gran convivio del Valle, es un festival gratuito que va a durar 3 días, se llevará a cabo del 2 al 4 de octubre en el Courthouse Park. En el centro de Fresno, el festival celebra las tradiciones culturales del Valle Central. Es producido por la Alianza para las Artes Tradicionales de California y ACTA, una organización estatal sin fines de lucro con sede aquí en Fresno y las oficinas en San Francisco y Los Ángeles. ACTA trabaja con artistas y comunidades para apoyar las artes tradicionales y las prácticas culturales en toda California. Así que bueno, este festival, como les decimos, de verdad, va a durar 3 días. El viernes 2 va a ser de 4 a 10 de la tarde. El sábado es desde las 10 de la mañana hasta las 10 de la noche. Y el domingo desde las 11 de la mañana hasta las 6 de la tarde. Así que no se le vaya a olvidar, en el Courthouse Park, que está en el 1100 Vanessa Avenue, aquí en Fresno, California, para que usted lo vaya anotando en su calendario. Bueno, entonces vamos con más música porque el tiempo, mire, ya nos anda correteando y yo todavía tengo varias canciones que me han pedido aquí. Aquí tengo, híjoles, ya había puesto, bueno, son los Alegres del Barranco y vamos a escuchar a Los Alegres de Terrán con El Cuervo y El Estribillo para saludar a Don Jesús Cervantes que nos escucha en Salinas. Y me dice, salúdame a mi papá Benjamín Cervantes y Alfonso Piceno, amigo. Y bueno, por aquí también tengo otro mensajito antes de que se me vaya a olvidar, ¿verdad? Mi compañero me mandó, Don Jesús de la Rosa, un saludito. Me dice, salúdame a Marlene Socorro con la canción Tragos de Amargo Licor y a su amiga Adriana que ya van saliendo de la escuela. Bueno, pues ahorita los complacemos a ellos también. Entonces vámonos con a Los Alegres de Terán. 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

Y ahí estábamos escuchando los incansables Tigres del Norte con Corazón de Oro. Esta canción me la pidieron aquí por un mensaje. Me dice, hola Ana, buenas tardes, espero y tú te encuentres bien. Soy David Robles de Mexicali y del Centinela. Nos pones Corazón de Oro con los Tigres del Norte para dedicársela a mi abuela María de la Luz Virgen, que el lunes 21 de septiembre estuviera celebrando su cumpleaños 76 años, pero el 12 de octubre del 2024 dejó de existir. 2 años se pasan volando. Por favor, Ana, quiero que si me la dedicas, me la programaras. Gracias, muchas gracias, Ana. Bueno, ya no alcanzaba a ponérsela, pero bueno, no me quería ir como con ese remordimiento, ¿verdad? Porque pues yo sé que le dolió mucho a don David haber perdido a su abuelita. Bueno, y ahí estuvo. Sí, muchas gracias por mi canción. Quedó complacida, Ana. Saludos para ti y bendiciones a tu familia. Feliz miércoles. Bueno, entonces, ¿qué más escuchamos? Escuchamos a Ramón Ayala y los Bravos del Norte con Tragos de Amargo Licor. También a Juan Acuña, el Terror del Norte con Tus Maravillas. Y los Alegres de Terán. Bueno, yo me voy corriendo porque ya está aquí mi compañero. Ya tengo el tiempo bien encima. Bueno, pues gracias a todos ustedes. Y esto fue su programa Arriba el Norte con su amiga Ana Jaimes. Nos estamos escuchando la próxima semana. Bye.

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0: Adios.
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0: Hola, ¿qué tal, mi gente? Back here at the LAMC, the Latin Alternative Music Conference. I'm Byron, the curator. You're here on Bilingual Sounds. And you just got done listening to a song from the artist Caro with her song POV. Y ahorita tenemos a Caro aquí enfrente de mí. ¿Cómo estás?
1: Muy bien, muy feliz de verte en vivo, querido Byron.
0: Sí, al fin. He estado escuchando tu música ya como 2-3 años, ¿no?
1: Correcto.
0: Nos conocimos por Instagram por ese tiempo.
1: Sí.
0: ¿Cómo has estado? ¿Cómo te anda tratando Nueva York?
1: Muy bien, muy interesante. Estamos contentos de venir a refrescar un poco las ideas, de encontrarnos con nuevas aventuras y pues sobre todo de también renovar intenciones para nuevas cosas, nueva música.
0: Ah, excelente. Quiero saber, ¿cuándo comenzaste a hacer música así con la mentalidad de hacerlo como una carrera?
1: Yo creo que tiene aproximadamente unos 4 o 5 años que formalmente dije como ya es momento. O sea, okay. La música, claro, siempre ha estado en mí, siempre he sido muy creativa, siempre he estado escribiendo, tocando, etc. Pero creo que al final llegó un punto en donde ya no te lo puedes guardar más, ¿no? Y dices como esto es más grande que yo y sí, tiene que salir. Entonces creo que sí, aproximadamente ese tiempo, y que tenemos con el proyecto ya volando en forma, tenemos unos 3 años y medio.
0: Sí, oh wow, parece como más tiempo, como el tiempo
1: se
0: vuela.
1: Se siente, ¿no?
0: Sí, sí. ¿Cuál es un disco que te referente a tu música, a tu carrera, que te inspira?
1: Un disco que me inspira. Me encanta El Grasa de Nati Peluso, es okay, lo máximo. Me parece una propuesta que con la que me identifico, en el sentido en el que no tiene miedo a arriesgar, no tiene miedo a buscar las hibridaciones raras que puede haber en los diferentes estilos. Y creo que esa fuerza, las letras, la manera en la que it's portrayed, creo que me encanta y sin duda alguna ha inspirado mucho de lo que he hecho.
0: Sí, ese disco es tremendo. Ahora pensemos un poco más atrás. Cuando eras chica, ¿cuál fue un disco que te encantó un montón, que no pudiste parar de escuchar?
1: Wow, yo creo que uno de mis discos que me acompañó, de mis primeros discos que me acompañaba conmigo a todos lados, se llama El viaje a Copperpot de La Oreja de Van Gogh.
0: Okay.
1: Y pues es, digo, algo muy diferente a lo que yo hago, pero creo que fue un disco que realmente en todas sus canciones, o muchas de sus canciones, se quedaron conmigo, y muchas de sus letras se quedaron conmigo, y creo que era una manera también muy interesante explorar la música en español en general. Creo que sí, crecí escuchando mucha música en inglés, sin embargo creo que ese fue uno de los discos en español que me hizo también acercarme a la música de esa forma.
0: ¿Y cuál es tu canción favorita del disco?
1: Uf, voy a decir que La Playa, definitivamente.
0: ¿La Playa? Okay,
1: sí, okay. Un ícono, sí.
0: Aquí tenemos a la artista Caro. Jorge Jiménez, eres de México, ¿no?
1: Sí, de Ciudad, sí, de México.
0: Ciudad de México. Y te pregunté que nos selecciones unas par de canciones. Entonces, the next couple of songs are all been selected by my guest here today. This next song comes from Hayley Williams. It's called Kill Me. ¿Por qué seleccionaste esta canción?
1: Hayley Williams me parece extraordinaria. Me parece que es una gran artista en todos sus sentidos. Y creo que en este momento he estado también como obsessed with this song, porque he estado como entre pasando por momentos rudos, ¿no? Y al mismo tiempo, creo que, digo, este álbum es del año pasado, este álbum de Hayley, pero que pues ahorita me ha acompañado mucho. Y entonces como que, independientemente que es una canción que es más of a downer, creo que al mismo tiempo te pica en el botón correcto para poder, a pesar de que te sientes mal, okay, poder darle la vuelta a las cosas.
0: Pues ojalá hagamos eso hoy.
1: Eso.
0: Aquí tenemos a Hayley Williams, Kill Me, as selected by my guest, Caro, here in the mix.

0: just heard Thundercat with their song Damn Changes, and that one was selected by my guest here today during the Latin Alternative Music Conference. Aquí tenemos desde México a Caro. ¿Cómo te va? Gracias por seleccionar estas canciones.
1: Muy bien, muchas gracias. Pues creo que definitivamente un poquito de groove, algo interesante, te digo, poner también un par de propuestas moviditas en el sentido coqueto.
0: Coqueto, sí. Cierto, ¿no? ¿Qué viene para Caro en estos próximos meses o tal vez nueva música? ¿Qué estás cocinando?
1: He estado trabajando en un álbum que está precisamente inspirado en la vida en la ciudad. Digo, obviamente Nueva York, por ejemplo, ahora que estamos acá, sí, pues definitivamente es una de las grandes urbes que ha inspirado muchísimas cosas. Y para mí siempre ha sido como un referente de esta vida loca y rápida. Pero también, por ejemplo, obviamente la Ciudad de México es una ciudad que diría muy similar en ese aspecto y que está llena de vida y está llena de diferentes cosas, y creo que en mucho tiempo ahora que he estado conviviendo con mucha música mexicana, de pronto cuando hablamos de música mexicana pensamos mucho en regional mexicano, pensamos a lo mejor en la ola de reggaetón que está surgiendo mucho, el Malilla, Danny Flow, pero que también la música mexicana son muchas otras cosas, ¿no? Hace rato veíamos aquí en el AMC a Julieta Venegas, por ejemplo. Sí. ¿No? Y que también esa es una clase de vertiente que tenemos, pero creo que para mí es también ser representante de una voz del pop rock moderno, de alguna manera, que de nuevo hibrida algunas otras cosas e inspirada en la Ciudad de México principalmente. He estado trabajando en este álbum que se llamará Crónicas.
0: Ya estaremos
1: ya sacamos un par de canciones que van a formar parte de este disco todavía. Este año tendremos un par de sorpresas más. Estamos preparando un buen show como siempre hacia final del año, pero el próximo año estaremos develando pues este trabajo que tengo un ratito trabajando y muy contenta de compartirlo.
0: Pues aquí lo esperamos. Una más pregunta, Caro. Aquí tenemos a mi invitada, Caro. ¿Cuál es un pedazo de consejo que le puedes dar a la gente para su día a día?
1: No sobrepensar.
0: Okay.
1: Creo que nos perdemos muchas veces en our own thoughts,

0: No podemos avanzar cuando sobrepensamos las cosas. El sobreanálisis lleva a la parálisis. Entonces, mi consejo es seguir adelante, no forzar las cosas y fluir.
1: Y también pienso respirar, ¿no?
0: Respirar, absolutamente.
1: Y así vamos a terminar el segmento porque aquí tenemos... Me encanta tu canción Respirar.
0: Muchas gracias,
1: Pablo. Siempre la escucho y mi recuerdo.
0: Muchas gracias.
1: Aquí tenemos a Caro y tenemos su canción Respirar here on Bilingual Sounds. Muchas gracias.
0: Muchas gracias.

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0: Adiós.
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0: Hola, ¿qué tal, mi gente? Back here at the LAMC, the Latin Alternative Music Conference. I'm Byron, the curator. You're here on Bilingual Sounds. And you just got done listening to a song from the artist Caro with her song POV. Y ahorita tenemos a Caro aquí enfrente de mí. ¿Cómo estás?
1: Muy bien, muy feliz de verte en vivo, querido Byron.
0: Sí, al fin. He estado escuchando tu música ya como 2-3 años, ¿no?
1: Correcto.
0: Nos conocimos por Instagram. Por ese tiempo.
1: Sí.
0: ¿Cómo has estado? ¿Cómo te anda tratando Nueva York?
1: Muy bien, muy interesante. Estamos contentos de venir a refrescar un poco las ideas, de encontrarnos con nuevas aventuras y pues sobre todo de también renovar intenciones para nuevas cosas, nueva música.
0: Ah, excelente. Quiero saber, ¿cuándo comenzaste a hacer música así con la mentalidad de hacerlo como una carrera?
1: Yo creo que tiene aproximadamente unos 4 o 5 años que formalmente dije como ya es momento. Okay. O sea, la música, claro, siempre ha estado en mí, siempre he sido muy creativa, siempre he estado escribiendo, tocando, etc. Pero creo que al final llegó un punto en donde ya no te lo puedes guardar más, ¿no? Y dices como esto es más grande que yo y sí, tiene que salir. Entonces creo que sí, aproximadamente ese tiempo, y que tenemos con el proyecto ya volando en forma, tenemos unos 3 años y medio.
0: Sí, oh wow, parece como más tiempo, como el tiempo
1: se
0: vuela.
1: Se siente, ¿no?
0: Sí, sí. ¿Cuál es un disco que te referente a tu música, a tu carrera, que te inspira?
1: Un disco que me inspira. Me encanta el Grasa de Nati Peluso, es okay, lo máximo. Me parece una propuesta que con la que me identifico, en el sentido en el que no tiene miedo a arriesgar, no tiene miedo a buscar las hibridaciones raras que puede haber en los diferentes estilos. Y creo que esa fuerza, las letras, la manera en la que it's portrayed, creo que me encanta, y sin duda alguna ha inspirado mucho de lo que he hecho.
0: Sí, ese disco es tremendo. Ahora pensemos un poco más atrás, cuando eras chica, ¿cuál fue un disco que te encantó un montón, que no pudiste parar de escuchar?
1: Wow, yo creo que uno de mis discos que me acompañó, de mis primeros discos que yo me acompañaba conmigo a todos lados, se llama El viaje a Copperpot de La Oreja de Van Gogh.
0: Okay.
1: Y pues es, digo, algo muy diferente a lo que yo hago, pero creo que fue un disco que realmente en todas sus canciones, o muchas de sus canciones, se quedaron conmigo, y muchas de sus letras se quedaron conmigo, y creo que era una manera también muy interesante explorar la música en español en general. Creo que sí, crecí escuchando mucha música en inglés, sin embargo creo que ese fue uno de los discos en español que me hizo también acercarme a la música de esa forma.
0: ¿Y cuál es tu canción favorita del disco?
1: Uf, voy a decir que La Playa, definitivamente.
0: ¿La Playa? Okay,
1: sí,
0: okay.
1: Un ícono, sí.
0: Aquí tenemos a la artista Caro. Core Jiménez, eres de México, ¿no?
1: Sí, de Ciudad de México.
0: Ciudad de México. Y te pregunté que nos selecciones unas par de canciones. Entonces, the next couple of songs are all been selected by my guest here today. This next song comes from Hayley Williams. It's called Kill Me. ¿Por qué seleccionaste esta canción?
1: Hayley Williams me parece extraordinaria. Me parece que es una gran artista en todos sus sentidos. Y creo que en este momento he estado también como obsessed with this song, porque he estado como entre pasando por momentos rudos, ¿no? Y al mismo tiempo, creo que, digo, este álbum es del año pasado, este álbum de Hayley, pero que pues ahorita me ha acompañado mucho. Y entonces como que, independientemente que es una canción que es más of a downer, creo que al mismo tiempo te pica en el botón correcto para poder, a pesar de que te sientes mal, okay, poder darle la vuelta a las cosas.
0: Pues ojalá hagamos eso hoy.
1: Eso.
0: Aquí tenemos a Hayley Williams, Kill Me, as selected by my guest, Caro, here in the mix.

0: just heard Thundercat with their song Damn Changes, and that one was selected by my guest here today during the Latin Alternative Music Conference. Aquí tenemos desde México a Caro. ¿Cómo te va? Gracias por seleccionar estas canciones.
1: Muy bien, muchas gracias. Pues creo que definitivamente un poquito de groove, algo interesante, te digo, poner también un par de propuestas moviditas en el sentido coqueto.
0: Coqueto, sí. Cierto, ¿no? ¿Qué viene para Caro en estos próximos meses o tal vez nueva música? ¿Qué estás cocinando?
1: He estado trabajando en un álbum que está precisamente inspirado en la vida en la ciudad. Digo, obviamente Nueva York, por ejemplo, ahora que estamos acá, sí, pues definitivamente es una de las grandes urbes que ha inspirado muchísimas cosas. Y para mí siempre ha sido como un referente de esta vida loca y rápida. Pero también, por ejemplo, obviamente la Ciudad de México es una ciudad que diría muy similar en ese aspecto y que está llena de vida y está llena de diferentes cosas. Y creo que en mucho tiempo ahora que he estado conviviendo con mucha música mexicana, de pronto cuando hablamos de música mexicana pensamos mucho en regional mexicano, pensamos a lo mejor en la ola de reggaetón que está surgiendo mucho, el Malilla, uh-huh, Danny Flow, pero que también la música mexicana son muchas otras cosas, ¿no? Hace rato veíamos aquí en el AMC a Julieta Venegas, por ejemplo. Sí. ¿No? Y que también esa es una clase de vertiente que tenemos, pero creo que para mí es también ser representante de una voz del pop rock moderno, de alguna manera, que de nuevo hibrida algunas otras cosas e inspirada en la Ciudad de México principalmente. He estado trabajando en este álbum que se llamará Crónicas.
0: Oh, ya
1: que
0: tiene
1: estaremos
0: nombre.
1: Ya estaremos, ya sacamos un par de canciones que van a formar parte de este disco todavía. Okay. Este año tendremos un par de sorpresas más. Estamos preparando un buen show como siempre hacia final del año, pero el próximo año estaremos develando pues este trabajo que tengo un ratito trabajando y pues sí, muy contenta de compartirlo.
0: Pues aquí lo esperamos. Una más pregunta, Caro. Aquí tenemos a mi invitada, Caro. ¿Cuál es un pedazo de consejo que le puedes dar a la gente para su día a día?
1: No sobrepensar.
0: Okay.
1: Creo que nos perdemos muchas veces en our own thoughts y que de pronto no podemos avanzar cuando sobrepensamos las cosas. El sobreanálisis lleva a la parálisis. Entonces, mi consejo es seguir adelante, no forzar las cosas y fluir.
0: Y también pienso respirar, ¿no?
1: Respirar, absolutamente.
0: Y así vamos a terminar el segmento porque aquí tenemos... Me encanta tu canción Respirar.
1: Muchas gracias, Pablo.
0: Siempre la escucho y mi recuerdo.
1: Muchas gracias.
0: Aquí tenemos a Caro y tenemos su canción Respirar here on Bilingual Sounds. Muchas gracias.
1: Muchas gracias.

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2: ¿Qué tal? Les saluda Citlali Sáenz. Bienvenidos a este despacho informativo.

0: música, danza, comida, artesanías y tradiciones indígenas se reunirán durante 3 días en el centro de Fresno. Se trata de El Gran Convivio del Valle. Es un festival gratuito que busca celebrar las tradiciones vivas y la diversidad cultural del Valle Central de California. El Gran Convivio del Valle se va a realizar del 2 al 4 de octubre en Courthouse Park, en Fresno, y contará con 4 escenarios y actividades para personas de todas las edades. Radio Bilingüe es el medio oficial de este festival. Leticia Soto, subdirectora de la Alianza para las Artes Tradicionales de California, ACTA, explica qué encontrará la gente en este evento.
1: Ay, pues es un festival increíble, como un festival que nunca se ha dado en esta zona. El Gran Convivio del Valle es un festival, es gratuito a todas las personas, para familias, para la comunidad, de 3 días. Y como ya se ha mencionado, se lleva a cabo del 2 al 4 de octubre en Courthouse Park, que está en el centro de Fresno.
0: El evento es producido por la Alianza para las Artes Tradicionales de California, ACTA. Escuchemos a Leticia Soto.
1: Tendremos 4 escenarios. La primera se llama Raíces del Valle, es un escenario principal donde tenemos tradiciones y música, danza del valle y de otras partes cercanas. Tenemos música tradicional de Laos, Bhangra, Punjabi, tenemos blues, sol de West Franco, danza obón japonesa, taiko, de la comunidad japonesa americana.
0: Además de la música y los espectáculos, el festival tendrá un área dedicada a la artesanía y a las distintas formas en que las comunidades mantienen vivas sus tradiciones. La jornada del viernes estará dedicada a la música regional mexicana. Así lo explica Leticia Soto.
1: El viernes es una invitación muy especial a todo el público, porque vamos a comenzar con un grupo, Las Damas del Valle. Y estas son unas 3 jóvenes mujeres que tocan música norteña. Son de Porterville y vienen a Fresno para compartir su música. A mí en lo especial me parece muy importante también poner a las mujeres en un escenario tan importante. Entonces tener un grupo norteño de mujeres es increíble.
2: Morena, ¿qué andas haciendo por ese río?
0: La programación incluye, además de música, comida tradicional y actividades que permitirán a la gente acercarse a distintas expresiones culturales del Valle Central.
1: En otro escenario que se llama Nuestras Voces, aquí vamos a tener relatos y conversaciones con diversos programas sobre diferentes temas como el movimiento chicano, la historia del blues, la agricultura.
0: Leticia Soto explica que los asistentes podrán participar en esas actividades, entre ellas talleres y espacios dedicados a las artesanías.
1: Un lugar de convivio donde la gente incluso puede participar danzando. Tres indígenas que se dedica únicamente a todos los pueblos indígenas de California. Sus danzas, de relatos, expresiones culturales y, por supuesto, un área de artesanía.
0: La subdirectora de ACTA, Leticia Soto, señala que entre los artistas invitados estará Agustín Lira, una figura reconocida de la música y la cultura chicana.
3: Hasta México ha llegado la noticia muy alegre que de él no es diferente.
0: El festival también tendrá una colaboración especial con el Smithsonian a través del proyecto We Hold This Trust, dedicada a documentar historias y reflexiones de comunidades de todo el país. Y por eso es importante que en el Gran Convivio del Valle los asistentes tengan la oportunidad de compartir sus propias historias sobre la cultura, la comunidad y aquello que consideran importante preservar. Así que lo invitamos a que participe y sea parte del Gran Convivio del Valle. Recuerde, se va a realizar del 2 al 4 de octubre en el Parque de la Corte, Courthouse Park. Este festival cultural es gratuito, reunirá música, danza, tradiciones indígenas, artesanía, también autos lowrider, comida, cuentacuentos y talleres para todas las edades. Así que no falte. Este despacho es parte de la serie De Fresno con Amor y Arte, financiado por The Kresge Foundation. Y es así como llegamos al final de este servicio informativo. Soy Citlali Sáenz. Cuídense mucho. Hasta pronto.
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Amigos nuestros, nos agarraron con las manos en la masa, pero de cualquier manera aquí estamos y no nos vamos. Tuvimos la participación de los cadetes de Linares con un tema precioso que llevó por nombre, pues, ¿qué nos vinieron a cantar? Un tema precioso y se llama Estoy Pagando. También acabamos de escuchar una canción bonita y son una polquita con los montañeses del Álamo, nos ofrecieron la revolcada. Y Mario Díaz con su corrido Cri Cri. Ajá, los super clásicos de Mario Díaz. Y también, por supuesto, tuvimos a Cuarto de Milla con un tema precioso y se llama Anselma Guzmán. También tuvimos nada más ni nada menos Tu Actitud con Finis 4 a través de Radio Bilingüe y en su programa Rival Norte tuvimos a Los Doneños con la participación de Ramiro Cavazos, recordando a Ramiro Cavazos, ese señorón con esa vocesona. Y exactamente nos vinieron a ofrecer su tema, el Ándale. Así es que, pues, a usted donde quiera que nos acompañe, ¿qué tal? Muy buenas tardes. A usted le saludamos. ¿Se encuentra por ahí en casita y no sabe qué hacer? Bueno, pues yo le invito para que nos acompañe a través de Radio Bilingüe en su programa Río Norte. Vamos a enviar un saludo. ¿Para quién nos dijeron por aquí? A ver, que no cunda el pánico, dijo el Chisparito. Ajá, Chisparito. Bueno, pues vamos a enviar un saludo para el compadre Pedro que nos acompaña en Turlo. Con mucho gusto, gracias, thank you so much por haberme dicho que esta canción es para usted y para mí. No me enojo, compadre, no me enojo, nariz boleada. Y por supuesto vamos a enviar un saludo para todos los de las 18 Morenas. Le encontramos a los cadetes de Linares con ese tema precioso y se llama Estoy Pagando, de parte de mi compadre. Ay, ¿cómo se llama mi compadre? El Bolita Ruiz. Compadre, ¿no hay otro nombre más sabroso? El Bolita Ruiz. Y por supuesto, él es un troquero de por acá, de la bella ciudad, la Melonera de Mendota. Así es que, compadre, nos hizo un campito. I don't think so. ¿Por qué? Porque está Bolita Ruiz. Vamos a enviar un saludo para Venancio Ramírez y para toda su familia, para Rita, para Zoila y para Dora, que nos acompañan por allá en Yuma, Arizona. También vamos a enviar un saludo para el alcalde de Chular y vamos a enviar un saludo para la güera que nos acompaña por acá en Madera y a todas sus compañeras de trabajo con mucho gusto y con mucho placer. ¿Qué le parece? Así es que con permiso y ahí le vamos con ese caballerón que canta precioso. Óigame nomás, qué recuerdos, qué música y qué acordeón, compadre, sacando polvito. El señor de sí, señor, el señor nada menos Gilberto Pérez, y nos viene a ofrecer este tema precioso para usted.

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0: Bueno, correctamente, permítame, no se me vaya. Así es que pues nosotros continuamos a través de Radio Bilingüe a las 3 de la tarde, 24 minutos, y tuvimos la participación del Rey de Oro, nada menos que el señor Ramoncito Ayala y los Bravos del Norte, y nos ofrecieron ese tema precioso que se llama Nada Más Ni Nada Menos, Suavecito Amor, a través de Radio Bilingüe. También tuvimos la participación de estos caballeros, esta polca sabrosa, los Gorriones de Topo Chico, que nos cantaron, que nos tocaron el recreo. Por supuesto, también tuvimos a la prima de por allá de Texas, la señora Chabela y el Brown Express, con un tema precioso y se llama ¡Ay, no te oigo, traigo tenis! La Bracera. También tuvimos la bonita participación de Gilberto Pérez con un tema precioso y se llamó Nada Más Ni Nada Menos Que Dulces Besos. A través de Radio Bilingüe le decimos a usted con permiso, y ahí le voy, que tenemos por aquí, nada por aquí, nada por allá. Pero sí tenemos para aquí un anuncio para hacer un servicio público, así es que pues, Carnaval de Colores, estilo ranchero, viernes 18 de septiembre del 2026, de 4 a 7 de la tarde, entrada gratuitamente para usted, Escuela Primaria Ewing, en el 4873 East Olive Avenida Fresno, California, presentaciones culturales, DJ Sendido y también folclórico, dancing y folclórico. Música, home dancing y también y mucho más. En deliciosa comida estará nada menos por allí para que disfrute de antojitos mexicanos. Así es que para mejor información, pues ya llame a donde puede llamar. Pues no nos dijeron por aquí, pero la Escuela Primaria Irwin en el 4873 East Olive Avenue, Fresno, California. Así es que pues pregunte por. O llame, ahí dice nomás pregunte, pero pregunte o llame al 559-253-6460. 259-53-6460. 259-253-6460. Servicio público de esta emisora Radio Bilingüe. Nosotros continuamos, avanzamos con ese tema precioso. Aquí tenemos nada menos a Pablo Díaz y su máquina norteña, que nos viene a ofrecer un tema precioso, pero como este CD parece que me quiere hacer huelga, y nos vamos con el otro que tenemos por acá, nada por aquí, nada por allá, pero pues por supuesto a ver qué le hallamos. Mientras tanto, le decimos a usted donde quiera que nos acompañe, bienvenido. Recuerde nuestra línea telefónica. ¿Qué tenemos en nuestra línea telefónica? Pues tenemos al ingeniero que anda por aquí nada más metiendo su cuchara y no se monta ni tampoco se baja nuestro. Le invitamos para que nos acompañe también en este gran convivio que vamos a tener, nada menos que el 2, el 3 y el 4. Así es que pues más adelantito le daremos la cordial invitación. ¿Para qué? Para que usted, por supuesto, se aprevenga y nos acompañe nada menos a este gran festival. Ay, mamá mía, parece que todo, goleada, me hicieron huelga, oiga, pero pues qué le vamos a hacer, que nosotros continuamos y avanzamos. Qué raro, qué feo se siente, pero de cualquier manera vamos a enviar un saludo para el señor Jesús Cervantes, que nos acompaña por aquí nada más ni nada menos donde, por aquí en Salinas, a través de Radio Bilingüe y en su programa Arriba al Norte. Bueno, pues le vamos a enviar un saludo con mucho gusto y con mucho placer, y son las 3 de la tarde con 27 minutos y hora de irnos a mensajes y enseguida regresar con usted, con permiso, y ahí le vamos.
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Óigame nomás. Ahí le presentamos, amigo nuestro, la bonita participación de este caballero trabajoso, que es trabajoso, no, como tomar agua boca abajo, ¿eh? Nos hizo sudar la gota gorda para poner esa melodía, pero con un escupetazo y una limpiadita, mire, qué obo de qué obo, ¿eh? Dijo la comadre, dijo, a mí no me brincas, caballero. Precioso, ¿eh? Así es que, pues, nada menos Paul Urías y su Máquina Norteña nos vinieron a ofrecer este tema precioso y se llama La Brasa a través de Radio Bilingüe. Con mucho gusto tuvimos una polquita y se llama La Revolcosa y también, pues, nada menos que la participación de estos caballeros que cantan bonito, los Mañaneros de Nuevo León, nos vinieron a cantar ese tema, No Me Castigues, a través de Radio Bilingüe, compadre, me pidió El Cuervo y El Ascrebano, algo así, ¿verdad que sí? Bueno, pues fíjese que yo no tengo esa canción, ¿eh? Sí la tengo con los Alegres de Terán, pero está como mi cara, bien rayada, igualita, así como me mira, ¿eh? Así es que fellita la canción, bonita, pero fellito como se canta. Pero ¿sabe una cosa? Le tengo una nueva porque me hallé otro cuervo, a ver si le gusta, ¿eh? Hijo, pues, de cuervo en cuervo está bueno. Y es nada menos que la participación de los Alegres de la Sierra y nos vienen a cantar El Cuervo. Dicen por ahí, a mí no me lo crea, que estos cantantes nuevos que pues cantan las canciones y en vez de cantarlas las descomponen, así es que pues usted qué dice, yo no digo nada, pero de cualquier manera, ¿qué le parece si buscamos esa melodía? ¿Dónde quedó la bolita, compadre? Pues sepa la bola, pero yo pienso que aquí, así es que pues ponga atención, con permiso, y ahí le voy, a ver.

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Óigame nomás, los jueces le dieron nada menos que luz verde. ¿Por qué? Porque la vieron, pero como el cuerpo de María Victoria, ¿eh? Así es, nosotros continuamos, avanzamos, le decimos que ya pasan 53 minutos después de las 3 de la tarde. Solamente nos separan ya hacia, ¿qué? 53, ¿cuánto falta? 6 minutos para puntualizar las 4 de la tarde. Si tengo que hacer la cuenta en el aire, ¿eh? Para poder saber, ¿ah? No me alcanzaron, mi ingeniero. Los dedos de las patas no me alcanzaron. Pero de cualquier manera, ahora sí, nos faltan nada menos que 6 minutos para puntualizar las 4 de la tarde. Yo me retiro, me despido, pero si no, antes de decirle a usted, muchísimas gracias por haberme acompañado. Aquí estaré una vez más, si Diosito me lo permite, el próximo jueves, y este día me traían como la media de la bailarina, para arriba, para abajo, para arriba, para abajo. Ni tomar agua me dejaron ir, pero de cualquier manera, vamos a enviar los últimos saludos. ¿Por qué? Porque sí nos da un tiempecito, ¿eh? Aquí mi ingeniero está ya puchándome, pero de cualquier manera, ahí le voy. Vamos a enviar un saludo para el compadre Chuy y los ligeros de Zacatecas, de por aquí de Fresno. También vamos a enviar un saludo para Poncho y sus 18 morenas. Saludamos a Roberto y aquí a Roberto Beltrán, también, que nos acompaña por aquí en Fresno, a Levantando la Almendra, en el lado de por allá de Chato Fresno, al lado de Kerman. Y también vamos a enviar un saludo para Rosalía, para Aurelia y para Ramón, de parte la familia Lara y Riz, que nos acompañan en Riverdale. Saludamos también a toda la familia que nos acompaña por aquí, ¿en dónde? En Genfort, para la familia Robles, con mucho gusto, y Altamirano, de por aquí de Genfort, con mucho gusto. Nosotros le vamos a enviar toda la programación y no nos quedó más tiempo. A Andy, que nos acompaña por aquí en Fresno. Ismael Guzmán nos acompaña por allá en Almona. Armando Segueda nos acompaña en Baicelia. Y Alfonso Piceno nos acompaña, ¿dónde? Nos dijo Alfonso Piceno, pues nada menos que en Salinas. Y él envía un saludo para el compadre Benjamín Cervantes, y el señor se llama Jesús Cervantes, su hijo le dice: "Hi, ¿cómo estás, Dad?". Así es que nosotros nos retiramos. Su amiga y servidora Sonia le dice hasta la próxima semana. Chao, chao. ¿Qué tenemos por aquí? ¿Dónde quedó la bolita, mi ingeniero? 4 minutos y puntualizaremos las 4.

de la tarde, par de cuatro. Si usted trae más, usted me gana. Los dejo en buenas manos con nuestro buen amigo compañero, el señor Enrique Quique Pérez y su gran programa, como es Acento Sabroso, con permisito, dijo Monchito. Y ahí le voy, oígame, Dios, eso se llaman los mezquitales. Esos de Zacatecas, por ahí hay mucho mezquite.

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Hola, hola, buenas tardes, mis amigos, mis rumberos, mis rumberas, bienvenidos, bienvenidas a una transmisión más de este, el programa más sabroso de la radio, Acento Sabroso, con tu amigo Quique Pérez, el señor de la rumba, que te saluda con el gusto y el cariño de siempre, ya lo saben, transmitiendo el programa más sabroso de la radio a través de Radio Bilingüe, KSJB 91.5 FM, Fresno, California. El agradecimiento a mi tía, dice ella que es mi tía, para nuestra querida amiga Sonia, que ya se va en casita, ya se va a su casita, ya está por ahí el helicóptero prendido, ya se retumba todo el edificio, así es de que gracias a mi querida amiga Sonia Arámbula, que nos cedió los controles, los micrófonos y aquí todo para iniciar el programa más sabroso de la radio a través de Radio Bilingüe con tu amigo Quique Pérez. Y vamos a invitarlo a ser parte de nuestra programación. Recuerda el número en cabina 559-264-9191, 559-264-9191. Es el número a marcar para reportarte, mandar tu saludo, pedir tu tema. Estamos en la transmisión del programa más sabroso de la radio, Acento Sabroso. Así que mis amigos, recuerde usted el número en cabina 559-264-9191 una vez más. Y a través de las redes sociales en Facebook Acento Sabroso, mándenos un mensajito, un WhatsApp, ahí está. Y en TikTok, el señor de la rumba. Y en WhatsApp, Henry Pérez. Henry Pérez, todo junto con J y con I latina, Henry Pérez. Y mándenos por ahí también un WhatsApp. Así que mis amigos, vamos a seguir disfrutando de la programación. Y vámonos con el siguiente tema, que es desde Cuba. Un tema sabrosito del señor Roberto Torres. Y el tema se llama Caballo, Caballo Viejo. Aquí en Acento Sabroso, con tu amigo Quique Pérez, el señor de la rumba. Pásenla bonito y en esta tarde, súbele papá.

0: Los cambios que se dan en el cuerpo de la mujer durante el embarazo y después de dar a luz pueden causar en algunas la llamada depresión posparto. La doctora Carolina Reyes, una reconocida obstetra, explica.
1: Hay varios cambios en el embarazo. Hablamos sobre la energía que uno puede tener durante el embarazo. Un poquito más energía de lo que uno tiene cuando no está embarazada. Pero ya cuando tiene el parto, se le aplazó la placenta, ya no tiene esas hormonas y se siente más cansadita. Y si uno tiene riesgo de tener depresión, ese es el tiempo que es más riesgoso.
0: Si después del parto la madre tiene problemas para dormir, no come bien o no se siente bien, es momento de llamar a su médico. Y siempre es recomendable visitar su doctor de 4 a 6 semanas después del parto para evaluar si hay un riesgo de depresión. Un mensaje de la serie Creciendo con Apoyo.
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Ahí escuchábamos a Larry Harlow y el tema Bobo, Bobo, tú te quedarás. Ahí está, bueno, qué sabrosito, ¿no? También ese tres sabrosito, los alambritos. Y nosotros seguimos disfrutando de la programación, mis amigos. Vamos a mandar los saludos a la gente que ya está reportando con nosotros a través de las líneas telefónicas. Para saludar a nuestro buen amigo David, que se reporta desde Salinas, California. Saludos muy especiales. Nos está escuchando a través de Radio Garden. 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Nos pidió un par de temas y saludos a la gente de Pueblo Nuevo, allá de la calle Manzanillo, allá en Mexicali. Saludos, muy fuerte abrazo para todos ellos. Se reportó nuestro buen amigo Juan Valdés desde Bakersfield. Un saludo, fuerte abrazo para él. Nuestro buen amigo Jorge Ruiz también ya se reportó con nosotros. Saludos para la familia Ruiz, para David Ramírez Ávila, para todos sus amigos, para mi tocayo, para todos ustedes. Así es de que ya lo saben, ahí está el saludo de nuestro buen amigo Jorge Ruiz, que ya se reportó con nosotros aquí a través de el TikTok. Estamos transmitiendo en vivo el TikTok. Saludos a nuestro buen amigo José, mejor conocido como Garza, el Garza, allá en el estado de Illinois, allá en Bolingbrook, Illinois, que le manda saludos a Negrito y a quién más me dijo, ya hasta se me fue por allá, el Huicho Domínguez. Ahí le tenemos el tema para el negrito, déjate ver mi negrito, ahorita le ponemos ese tema sabrosito. Y también dice que saludos para todos ellos que son los chicos malos, ¿verdad? Todo les duele, dice que les duele a los chicos malos. Ahí está el saludo para los chicos malos, Jorge, José, el Garza y los chicos malos, ahí reportándose ya con nosotros. Y también Mari Guerrero, la salserita, le vamos a poner que ella es la asistente de programación, porque luego nos pide buenos temas. La asistente de programación ya se reportó con nosotros, está ahí conectada en Facebook y me pidió el tema de vamos a darnos tiempo. Pues nada más tenemos 2 horas. Nada más tenemos 2 horas de música sabrosa, pero así vamos a darnos ese tiempo para programar buena música. Así es de que, mis amigos, vamos a buscar el tema que nos pidió Mari Guerrero en un ratito. Y mientras esto sucede, también estamos ya buscando sus temas. Vámonos con el tema de mi negrito para irnos acordando de cuando bailábamos sabrositos esos temas. Y luego viene la familia Chamba. Así de que a seguir bailando, disfrutando en esta tarde con tu amigo Quique Pérez, el señor de la rumba. ¡Súbele, papá!

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El señor Cheo Andújar, Cheo Andújar, y el tema, vamos a darnos tiempo para complacer a nuestra querida amiga Mari Guerrero La Salserita, que nos pidió ese tema, y bueno, pues dijo, hay con la que se escuche mejor. Ya lo sabemos que con Chaney, ese señor fue su vocalista, pero pues, buscamos mejor la versión más reciente para que se escuche más bonito, ¿no? ¿A poco no se escuchó sabrosito? Y así también vamos a complacer a nuestro buen amigo David Ramírez Ávila, que se reportó. No, perdón. Otro David, ¿no? Ese es otro David de Ramírez Ávila. De verdad, nos ha de haber mandado por ahí ya un WhatsApp. Siempre es el primero que nos bombardea con los WhatsApp. Vamos ahorita a leer los WhatsApp. Así que en un ratito vamos a leer los WhatsApp. Pero este es otro David. Ese David es de Salinas. Perdóname, David. Perdón, me equivoqué. Es la costumbre, ¿no? De que siempre nos manda y nos saluda nuestro buen amigo David. Un abrazo para David Ramírez Ávila. Que por cierto, ahora que tuvimos el evento de la presentación del libro, ahí se fue y se presentó con nosotros. Había varias personas que como que les veía como con ganas de acercarse y como que no, es que estaba un poco ocupado ahí haciendo destrozos en el audio. Ya lo sabe usted cómo me pongo cuando me invitan. Así es de que perdóneme si no le pude poner mucha atención, pero ya habrá otra ocasión en la que nos vamos a poder reunir, volver a juntar y convivir ahora sí, como dicen por ahí, como Dios manda, ¿verdad? Así es de que mis amigos, vamos a seguir disfrutando de nuestra programación y vámonos con el tema que nos pidió nuestro buen amigo. Busca por dentro, pero vamos a poner una versión diferente. Vamos a poner a este señor Alberto Barros con su trombón mágico, sabrosito. Escuche qué bonito le quedó este tema. Y no es un tema nuevo, es un tema más reciente, es un álbum del 2011, tributo a la salsa colombiana de este señor Alberto Barros. Y escuche usted nada más qué bonito le quedó este tema de Busca por Dentro, una versión reciente, una versión diferente para que usted la disfrute, mi querido David. Oye, como dices...

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Bueno, pues ahí escuchábamos a don Gonzalo Fernández y el tema de la cartagenera. Para saludar a todos nuestros hermanitos colombianos, un saludo, fuerte abrazo para todos ustedes. Vamos a hacerle una cordial invitación a toda la gente que nos está escuchando, a toda la audiencia de Radio Bilingüe que radica aquí en el Valle Central, en especial la gente de Fresno, California. Bueno, pues es del 2 al 4 de octubre. Del 2 al 4 de octubre de 2026, estamos celebrando un gran convivio, el Gran Convivio del Valle. ¿Dónde es? Bueno, pues ahí en la Courthouse, ahí en el Courthouse Park, en el 1100 de la Vanes Avenue, en Fresno, California, 93721. Celebra las tradiciones vivas del Valle Central de California con música, danza, tradiciones, también con gastronomía, con demostraciones de artesanías, charlas para todas las edades, todas las culturas y todas las personas. Si usted quiere más información, bueno, pues vaya online a actonline.org. actonline.org. Así que, mis amigos, ahí está la invitación una vez más, del 2 al 4 de octubre, el Gran Convivio del Valle en el 1100, o sea, 1100 Vanessa Avenue en Fresno, California. Ahí vamos a disfrutar de danza, de música, de comida, y vamos a tener charlas, así es de que lo invitamos del 2 al 4 de octubre. Y también vamos a celebrar el mes de la herencia. Esto va a ser, ya pasó, el 18, ¿cuándo es 18? Ya está diciendo, no, pues el día de mañana 18 de septiembre, a partir de las 5 de la tarde, en la secundaria de Sequoia. Así es de que la familia en acción, dice la Escuela Comunitaria Sequoia Secundaria, les invita a celebrar el mes de la herencia este 18 de septiembre a partir de las 5 de la tarde. Va a estar ahí Lupita Lomelí, también Luis Chávez, el supervisor. Así es de que vaya a disfrutar de los tacos, los elotes, los raspados, y de pase una tarde bien chévere el día de mañana allá en la High School de Sequoia o en la secundaria de Sequoia. No sé si será secundaria, no pusieron una dirección aquí, pero ahorita la buscamos. Así que, mis amigos, vamos a seguir disfrutando de nuestra programación. Ya nos están bombardeando con los saludos y con los temas. Saludos a nuestro buen amigo Rafael Luengas Gutiérrez, que se reporta desde Mexicali. Dice saludos para todos los salseros. Ahí está el saludo para el maestro y para toda la gente que se reporta. Muchas gracias para todos ustedes. Vamos a seguir con nuestra programación y vámonos con el Dandén de Cuba. El Dandén de Cuba. Y vámonos con el tema de gavetas. Por ahí me había seleccionado unos discos, porque de la semana pasada nos están pidiendo, ponte salsas bravas. Lo que mucha gente le llama salsas bravas normalmente son guaguancos. A ver, ahorita buscamos unos guaguancos sabrositos. Ya tenía por ahí una selección, a ver si la encuentro, porque no sé ni dónde la puse. Ya ve que yo soy todo un caballero, pero seguimos disfrutando de la programación aquí en Asiento Sabroso con tu amigo Quique Pérez, el señor de la rumba. ¡Súbele, papá!

0: El deporte en la infancia va mucho más allá de la recreación. Es una herramienta de salud física y mental, prevención del aislamiento y formación de disciplina y liderazgo. Sin embargo, en Utah, el aumento en los costos de inscripción, la privatización de ligas y la falta de infraestructura en ciertos vecindarios están dejando fuera a miles de niños de familias trabajadoras o de bajos recursos. Hoy el análisis y el diálogo apuntan a más allá del juego. Hablaremos de las oportunidades deportivas para la niñez menos favorecida en el estado de Utah. El panorama real que enfrentan nuestras comunidades, el destino de los recursos públicos y las soluciones legislativas para garantizar que ningún niño quede al margen de la cancha por falta de dinero es crucial. Amigos y amigas, soy el periodista Pablo Telechea y desde los estudios de Avanza Radio 88.3 FM, la radio pública de Utah, les doy la bienvenida a un programa más de Punto de Encuentro. Y le doy la bienvenida a nuestros micrófonos a la senadora estatal por el Partido Demócrata en el estado de Utah, Luz Escamilla. Y un gusto tener a la senadora como se encuentra y gracias por estar aquí.
1: Es un placer, como siempre, Pablo. Te sigo a donde vayas.
0: ¿En serio?
1: Felicidades con tu nuevo programa que ya sé que lleva un tiempo. Estamos muy contentos. Pero el enfoque en la comunidad y el enfoque en encontrar soluciones viables creo que es lo que nos hacía falta y qué oportunidad más grande de